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0: canciones que levantan energías y está, ¿viste? Maroon 5, estamos escuchando Makes Me Wonder. 15 minutos pasaron de las 9, estamos estrenando nuestro arranque. 17 grados a esta hora en Córdoba, cielo cubierto con probabilidades de tormentas, así lo indica el servicio meteorológico, 70% de probabilidades. Vamos a ver qué sucede, ¿viste? Después de una granizada interesante en distintos sectores, ahora parece que está todo en calma, pero les vamos a ir contando detalles. Nos encontramos 351-519-9917. Nos asomamos para ver a dónde suena la hit, si se está laburando, si apagan las luces tempranito. Y ayer medio como que todos nos acostamos muy tarde, ¿no? Con mucha ansiedad, con una mezcla de emociones. Hoy volvemos a la normalidad.
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0: Vamos a buscar una artista mexicana que su público quiere muchísimo, Patti Cantú. En esta ocasión está disfrutando mucho de Basado en una Historia Real, que es su última producción, 8 canciones, pero también disfrutando el recibimiento del público por esta colaboración hermosísima con Luciano Pereyra, que ha quedado espectacular. Suena Enséñame a Vivir.

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0: Una palma de vampiros nos acompaña entre canciones una noche más. Mojada. Una canción que hace bastante no pasaba por la noche de la hit. Me crucé con Martín Brasca en el pasillo. Hoy algunas perlitas por ahí. Y no es viernes de hitazo, sobre que ya estábamos confundidos, ahora aún más. Me voy a saludar a la gente de Carlos Paz. Besote por ahí para Gaby. Hoy no hay caminata. Me está fallando el tiempo. Y la verdad es que uno por ahí dice, bueno, mejor nos quedamos quietos, salvo que tengas que salir de urgencia o una cosa así. Mejor en casita. Pero bueno, cambia la rutina, los planes. Saludamos a la gente de Buenos Aires, Junín, también presente por ahí, ordenando el departamento.
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0: Por acá nos vamos al encuentro de Tini, que ayer acompañó a Rodri de Paul. Y bueno, como Argentina estuvo presente en la despedida de Messi. Y ya empieza a preparar su casamiento. No falta nada. Así que ahora, ultimando detalles. La escuchamos junto a Lali. Esto pasó en River y fue una locura. Esta canción se llama...

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0: Tengo que decir que hay varias canciones impensadas en la lista de hoy. Me gusta para un miércoles, para motivar esos corazones. Bueno, nos llevan de paseo por ahí en colectivo, me gusta. Besote para Carolina, que va escuchando entre tantos. Así que mi saludo para todos, van camino a La Calera.
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0: Vamos al encuentro de un artista que está en un gran momento, gira masiva, también disfrutando su último álbum para cuando sean mayores. Es una carta de amor musical que está dedicado a sus hijas, Índigo y Amaranto. Él es Camilo, obvio. Suena el

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0: Está pasando muy, muy rápido este 7 de octubre. 7, qué lindo número. ¿Tienen número favorito ustedes o indistinto? Da lo mismo. Me gusta mucho el 7. Me parece que es de buenos augurios. Así vamos escuchando lo último de Miley. Y por acá nos están pidiendo... Bien, a ver si tenemos Coldplay. Tenemos. Hoy lo agarramos a Martín Brasca, le sacamos todas las canciones, no le queda ninguna más.
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0: Me gusta porque estamos cumpliendo. Nos pidieron a Abel Pintos y nosotros elegimos, eso sí. No se puede. Suena aquí, te espero.

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0: Te acompañamos una noche más. Cadenahit.com, así vamos más cerquita. Karin León, ¿junto a qué personaje nos acompañan? ¿Qué andas haciendo? Como siempre. Por acá me sumo, Belville. Besote enorme para ustedes, para Andrés, para Mónica. Qué rico, cenando unas pastas y la Hit encendida. Y yo me quiero sentar en esa mesa con ustedes.
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0: Nos vamos en busca de Olivia Wall, una de las artistas que está en un gran presente. Ha presentado Otra que Arde, su último álbum de estudio. Una artista que está consolidando un gran presente. Muy importante su carrera. La escuchamos junto a Coti, Tus Errores.

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0: Estamos escuchando a Robbie Williams. Ya se lo extraña en tierra argentina. Estuvo hace muy poquito, días. Sí. Agotadísimas las entradas. Fans enloquecidas por escuchar sus canciones nuevamente después de un buen tiempo que no regresaba al país. Su mejor versión, no lo digo yo, lo ha dicho él en varias entrevistas en este año. Muy conectado con la música, con su vida personal, con los pies en la tierra. Y se nota en el escenario, y se nota en sus fans también, que le disfrutan mucho su música.
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0: Llegamos a la mitad de nuestra noche. 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
0: Oh, Iván Noble. Qué bien nos viene esta canción a esta hora. Mi historia entre tus dedos.

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0: quedarse con todo el equipo por ahí de guardia en Arroyito. Así que saludos para todos ahí, sé que son muchos, así que el saludo va para todo el grupo.
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0: Nos vamos con un artista que está disfrutando de su gira, intensa gira Loop Tour 2026. Él es Ed Sheeran, nos canta Perfect.

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0: Suena Juanes, Juan Esteban. Es así como designó su última producción discográfica, que ahora está girando por distintas partes de Norteamérica. Es un año de gira. Así nosotros estrenamos última hora del programa. Entre canciones, hasta las 12 nos quedamos juntos.
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0: Saludo a ese. Recién me subo al auto, Mel. Pasaste la palabra clave, sí. Hoy no podemos hacer excepción. Nos quedamos con Taylor Swift.

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0: relojitazos de Los Ángeles Azules y Tini. Me detengo por acá, ya hablamos de Tini. Los Ángeles Azules están en uno de los años más importantes de su extensa carrera. Están celebrando 50 años de trayectoria. ¡Muchísimo! Y por eso es que es un año de colaboraciones. Esta colaboración es la última junto a Tini, pero también está la colaboración con Belinda, con Lucra, con Yami Safdie, con Manu Turizo, bueno, tantísimas. A puro cumbia la celebración de estos 50 años de trayectoria. Siempre nos encanta recibirlos. Y más a esta hora, nos motiva llegar a las 12 de la noche.
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0: No esperábamos esta banda, ¿eh? Otro obsequio de Martín Brasca. Nos visitan Backstreet.

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0: en compañía de Cazzu y su última canción, Si una vez en vivo. Estamos en condiciones de asomarnos a ver cómo viene el resto de la semana. Para mañana, mínima 14, máxima 20. El servicio meteorológico indica lluvias aisladas por la mañana, por la tarde también. Mejora la noche. El viernes, ya casi estamos en viernes de hitazos, mínima 11, máxima 17. Y por ahí aparecen chaparrones. Por la mañana, por la tarde y por la noche. El fin de mejora. La temperatura más o menos, mínima 12, máxima 18. Va a estar agradable, pero no tan primaveral.
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0: ¡Qué locura! Temazos hoy, ¿eh? Martín Brasca ha brillado. Mel, ha sido día de locos con Fla. Esta mañana estaba por anotar la palabra. Con Mariana me perdí la cornuda, ni hablar a la tarde con Flavia de la Mayore. La gente del ejército otra vez me olvidé de anotar. Así que te pregunto, ¿dijiste la palabra clave? Y sí, la dije. Hasta la cero te acompaño. Desde Carlos Paz, Luis, besote enorme para vos. Ay, ha pasado la palabra clave, chicos. Nos quedamos con Soda Stereo, suena en la ciudad de la furia.

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0: artistas. Yami Safdie está en un gran presente, consolidando uno de los momentos más importantes de su carrera, impulsando su proyección internacional. Está realizando shows en distintas partes del mundo.
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Katsai junto a Pedro Sampaio. Tutti Frutti. Paulo Londra.

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Nos acompaña Elton John, Dua Lipa, Cold Heart. Te saludamos desde Firmat Santa Fe, nos están escuchando. Por acá Ari, hoy toca Guardia Mel. Del oyente de la hit desde la tarde hasta la noche y a la mañana algunos días. Muy bien, fiel oyente posta, es así. Todos los horarios, dependiendo la rutina. Después está el concurso, pero para mí, ustedes son los verdaderos oyentes posta. Llegamos al final, pero obviamente nos encontramos mañana. Nos acompañó en producción Fer Barea, Fer Rojas. Martín Brasca ha musicalizado La Noche de la Hit. Meli Uliarte por acá, te dejo gran abrazo. Chau.

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Ricardo Arjona y Grupo Firme, Amor Factura.

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Buenas, ¿cómo están? Bienvenidos a Clásicos de Ida, bienvenidos a Cadena Hit y bienvenidos a esta hora de grandes canciones, de los mejores artistas, de clásicos y nuevos clásicos, para arrancar la mañana juntos con un poquito de sueño, sí, un poco de fiaca, ok, pero con muchas ganas de hacernos el aguante, así que dale, vamos a poner primera y empezamos nomás. Mi nombre es Lucas Correa, Luquitas. Y con Lucho Alegre y toda la banda hacemos Clásicos de Ida por Cadena Hit. Un éxito

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Así se dicen los toreros. Buena suerte y hasta luego. Es lo que estamos escuchando al señor Andrés Calamaro. Para todos ustedes que están ahí del otro lado, estas canciones, esta música. Y también un buena suerte y hasta luego, porque hay muchos que ya se bajan del auto, que llegaron a sus trabajos, que nos abandonan. Buena jornada para todos. Y los que recién se suman, no se muevan, porque tenemos muchos más clásicos para compartir en este Clásicos de Ida de Cadena Hit.

0: Cerati, suena Clásicos de Ida, suena La Hit en la 91.9, la frecuencia de Córdoba Capital, desde donde nos escuchamos en todos lados. Así seguimos, así te acompañamos, así vamos con vos, dale.
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ahora sí, así llegamos al final de un nuevo Clásicos de Ida. Muchas, pero muchas gracias a todos por habernos dado permiso para acompañarlos en este arranque de jornada, para hacer de puente entre ya el arranque de la programación y Despabilate Amor, que se viene con Flavia y toda la banda para hacerte el aguante, para acompañarte y además para ya empezar a meterle un poquito más de data a la jornada. Nosotros mañana nos volvemos a encontrar porque mañana es viernes. Porque mañana empezamos de a poquito, es temprano, a despedir la semana y porque además es viernes de hitazos. Así que le vamos a poner mucha y muy buena música al arranque de tu día. Ya nomás, con Lucho, nos vamos a preparar y armar todo, ¿crees? ¿No? Va. Personaje. Bueno, dale, será hasta mañana. Mi nombre es Lucas Correa. Luquitas. Y con Lucho Alegre y toda la banda hicimos Clásicos de Ida por Cadena Hit. Un éxito siempre.

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Eso, buen día. Así cantaba yo cuando escuché el despertador hoy, ¿eh? Buen día. Eso. ¿No arranca o no arranca?

0: 6 de la mañana, 5 minutos. Buen día, despabilados. 8 de octubre, ¿cómo han dormido? Ay, es verdad, hay olorcito a lluvia en Córdoba. Nos vamos despabilando, nos vamos diciendo buen día, venga, adelante.
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0: No sé si regas tanto, porque aparentemente, bueno, hizo visita de médico en algunos barrios de Córdoba la lluvia. Pero, está pronosticada para la mañana, tarde y noche lluvias aisladas. Máxima para hoy 20, hoy sí se siente más fresquito a esta hora en Córdoba. 14 grados, 4 décimas.
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0: 6 de la mañana, 6 minutos 89, el porcentual de humedad. ¿A dónde te encontramos a vos en este día nuevo? Despabilado, despabilate, bebé, dale.
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0: ¡Aló, aló! ¡Ay! ¿Sabés qué? Me desperté con una hoy melancólica que me llevó a un fogón. Que falleció Piero, el emblema de la cultura argentina, la música popular de protesta. Murió Piero, esta leyenda eterna. Seguramente ustedes, no sé, tienen en su imaginario colectivo alguna canción de él, o no. 81 años, símbolo absoluto, con esos rulos y esa sonrisa, Piero. Ni te digo, para el pueblo lo que es del pueblo, caramba. Hola, hola. Hola, Marea, buen día.
3: ¿Quién hay de Sin Sin Pa?
0: Es buena esa también, pero la hice con dulce de batata anoche.
3: Bien. La torta de 80 golpes. ¿Cómo no andamos, la... Ciro? Buen día
0: para todos. Le di 79.
3: Ah, bueno, te faltó uno.
0: Claro.
3: Se notó, ¿eh? Pero está rica en sabor, me gusta.
0: Sí, exquisita, mirá.
3: Sí, sobre todas las cosas.
0: Buen día, despabilado. ¿Cómo te trata la vida?
3: Bien.
0: Y olor a lluvia que hay, ¿no?
3: Hay olor a lluvia. Queremos saber cuáles son los lugares a donde cayó agua ya realmente. Sí. Porque fue como, ¿viste? Ah, que se viene alerta naranja, se viene alerta amarilla. Uno con todas las precauciones correspondientes, como justamente...
0: En diferentes lugares sí pasó.
3: Como pero... amerita, pero en otros lugares pasó de largo la tormenta, ¿no?
0: Claro.
3: Queremos saber por dónde cayó piedra, dónde llovió y demás. En Córdoba y en Gran Córdoba, por favor.
0: Por favor, oyentes, vamos todos haciendo este club de despabilados. ¿Sabés qué estaba viendo acá que es energético el tema del cansancio?
3: Y sí, ya estamos en octubre. Ya estamos en noviembre que nos sopla la nuca.
0: No, bueno, sí. Un sopleteado de nuca de cansancio, decís vos.
3: Sí, también.
0: No, es que fin de año...
3: Es tremendo.
0: Ay, Dios. Ayer, no sé qué estaba hablando con una amiga y me dice, no, porque para fin de año, entonces lo que podemos... Pará un poco, loca.
3: Loca no terminamos octubre.
0: Parecía
3: para un
0: Luis
3: Albinoni.
0: Claro. Pará, pará.
3: Calmate, loca.
0: Bueno, cuestión que no es solo cansancio. Es una tensión en el universo. Es astrológico esto.
3: ¿Alguien cobró ya?
0: No somos nosotros que nos levantamos a las 4 de la mañana.
3: O ya crocantines.
0: 8 de octubre. Ah, hoy cobran jubilados nacionales.
3: Exactamente. No
0: provinciales ya cobraron.
3: Ya cobraron provinciales la semana pasada y por supuesto que tenemos un fin de largo, así que va a ser mucho movimiento turístico. Córdoba ya tiene muchas reservas y también hay muchas reservas que se van incrementando por la llegada del Papa a la provincia.
0: Claro.
3: Hay mucha reserva hotelera que
0: ya
3: está...
0: Ya estamos, ¿eh?
3: Sí, a full.
0: ¿Están cobrando en algunos lugares en Luján? Dólares.
3: Fortuna, sí. Para ubicaciones,
0: claro,
3: precisas para estar cerquita del Papa y demás.
0: ¿Quién te regaló ese autito nuevo? El Papa.
3: El Papa, claro.
0: ¿Cómo hiciste para hacer el techo, el piso de arriba de la casa?
3: El Papa.
0: El Papa.
3: El Papa, claro.
0: El auspicio el Papa.
3: Y ese viaje que te vas con toda la familia, dirás, el Papa. Papa.
0: Francisco dice, buen día, hago pacientes crónicos, me agarró la piedra mal, dice, en Malvinas. No me digas, ¿qué decís vos?
3: Abrazo gigante, Cristian. Fran.
0: Cristian, ¿qué dice esta
3: Anda
0: hora?
3: Por ahí, Cristian.
4: Hola, gente, ¿cómo va? Buen día, Flavia. Hola, Fer, ¿cómo va? Le habla Cristian.
3: Hola, Cris.
4: En minutos o en breve estoy saliendo ya de guardia y de Franco hasta el día lunes.
0: ¡Eso!
4: Les mando un abrazo y besos. Chau, chau.
3: Beso, Cris, a descansar.
0: Que te vaya hermoso, hermosísimo para hoy.
5: Y nos buen encanta... día, buen día a los despabilados de esta hora. Andrea, rumbo a la escuela 406 de Sikiman, como todas las mañanas.
0: Buenas.
5: Mañana me pasada sueña. Por agua, pero me encanta. Hay un olorcito en el aire. Ay, Dios, ya se me pasó la tristeza por Messi.
3: No.
5: Estoy Andrea. Feliz ahora. Un beso para todos. Fla, Fer, que tengan un hermoso día.
3: Andrea, ¿por qué no? Por favor.
0: ¿Qué crees que esté mal?
3: Y pero si se le pasa así por Messi, me imagino por un ex.
0: Ay, viniste a mucho planteo.
3: ¿En serio?
0: Déjala que esté bien en la vida.
3: No, está bien, me gusta. Me gusta lo risueña que es para mandar el mensaje, ¿viste? Yo me lo imagino con las comisuras para
0: sí,
3: arriba,
0: Andrea. Sí. Es carita de que bueno. Le fue bien anoche.
3: Vamos recibiendo a todo el mundo, al
0: chicos,
3: mensajero.
0: Barrio Jardín ni una gota. Soy transporte y cortando clavos todo el día, dice María Jesús. Eso, ¿viste? Los transportistas estaban...
3: Están mucho en la calle, así que también bienvenidos sean esos informes que nos van dando.
0: Bueno, 6 de la mañana, 11 minutos, pie derecho sobre este mundo y a la vida, dale nomás. Ya te contamos si se viene la lluvia.

0: alta dupla David Lebón, Juli Venegas. Hola, despabiletes. 6 de la mañana, 17 minutos. ¿Se dieron cuenta qué tienen ahí al frente? ¿Se dieron cuenta o no? ¿Lo vieron o no? ¿Qué tienen al frente? ¿Una herencia?
1: El lobizón.
0: No, un pico y una pala. Así que van a agarrar ese pico y esa pala.
1: El lobizón. ¿En algún momento podríamos hablar a esta hora de la madrugada del imaginario popular cordobés?
0: ¿Del lobizón?
1: ¿Viste que era el lobizón, la pelada de la cañada? Tenías sí. un montón de todos esos personajes tan gratos y no tanto en aquel momento.
0: ¿Sabés a quién conocí yo una vez?
1: ¿A quién?
0: Al viejo de la bolsa. Ya de...
1: Bueno.
0: Ese no, es un no paréntesis en la vida. ¿Ah? Quiero ver qué dice nuestra gente y vamos al desayunito express.
2: Chicos, Jesús de Altagracia, un saludo para mi mujer, mi esposa.
0: Bueno.
2: Sigan así, un espectáculo.
0: José loco.
2: Un abrazo.
0: Dale, Jesús, ¿qué tal?
2: Excelente jornada.
1: Vamos, Jesús. ¿Y
0: está revolviendo algo ahí? ¿O está en un pelot, en un bolillero?
1: ¿Es el café o debe estar en el casino con el bolillero? Puede
0: ¿pero
1: qué ser,
0: está,
1: con la ruleta.
0: ¿O está revolviendo un café de rulemanes? Pues se siente como raro.
1: Unas tuercas ahí batiendo.
0: Hola, Nelly. Nada como un buen mate con coco e hibiscus. ¿Un libro de Florencia Bonelli? Ah, bueno.
1: Qué profunda, me encanta.
0: ¿Sabes dónde está?
1: ¿En dónde?
0: Uno de los lugares donde el mar está bien frío abajo.
1: Sí.
0: Bien transparente. Las grutas.
1: ¡Ay, oh, qué belleza! Esos paisajes de las grutas.
0: Se cayó el cielo anoche, dicen. Villa Balnearia. Esperamos que desde hoy mejore para recibir a los turistas. Claro, fin de largo.
1: Claro,
0: tiene.
1: Tal cual. Mucho movimiento turístico, así parece, para todo el país. Así que, bueno, un placer que estén ahí con la radio Nelly en este caso.
0: Dice Lucy que tiene otro auspicio. Otro auspiciante, Luján, que no es el Papa.
1: Bueno, ¿quién será?
3: Hola, chicos, ¿cómo están? Buen día, soy Pablo Rodríguez de Leones. Estoy yendo al trabajo desde hace 8 años. Todas las madrugadas del jueves les llevo tortillas en un horno de barro, tortillas asadas, pan con chicharrón, pan común. Y bueno, en este caso estoy llevando tortillas rellenas de jamón y queso. Así que está lloviznando y está ideal para comer unas tortillitas. Un saludo y muchas gracias por la buena onda que le ponen todos los días.
1: Pablito Alvear 139 en algún momento. Pasá y somos felices comprando esa producción.
0: Claro, algo tranca, digamos, para
1: qué
0: arrancar.
1: Delicia.
0: Un kiwi con un café.
1: Claro, en este caso, unos mates con tortilla rellena.
0: Ay,
1: de jamón
0: Dios
1: y queso.
0: San.
1: Qué rico.
0: ¿Quién pudiera? Bueno, datos que no pueden faltar en tu desayunito de hoy.
1: Bueno, la UNE se prepara una feria de empleo. Las jornadas de inserción profesional serán del 13 y 14 de octubre en Ciudad Universitaria. ¿Cuál es el horario? De 11 a 6 de la tarde habrá empresas, entrevistas laborales, exposiciones y oportunidades para acercar el currículum vitae. Esta propuesta está pensada obviamente para estudiantes avanzados, para graduados que buscan conocer las demandas del mercado laboral, reinsertarse en el mercado laboral, así que además van a estar equipos de recursos humanos en la UNC, Feria de Empleo del 13 y 14 de octubre de 18 a 6 de 11 a 18 horas. Avistaje de aves gratuitos. ¿Querés ver el venteveo? Ahí está. Te vas directamente el sábado 10 de octubre en el Parque de la Vida, en Barrio Parque Capital, a las 5 de la tarde. Estará a cargo del biólogo Sergio Bruno el encuentro uniéndose al gran día del avistamiento global de aves. Vas a ver el pajarito cantar ahí, ¿ah? Que te cante como vos quieras.
0: ¿Eso? Bueno, genial. Voy buscando el jilguero, entonces.
1: Exactamente. Yo te lo hago, ¿eh? No tengo problema.
0: ¿Sabés que hoy es el Día del Estudiante Solidario?
1: Exactamente, Día Nacional.
0: Por una tragedia, un grupo de estudiantes que regresaban de hacer tareas solidarias, se les cruza un camión de frente. El conductor circulaba bajo los efectos del alcohol, lamentablemente. Así que fallecieron 9 alumnos.
1: Es el Día Mundial de la Visión también, es el Día Internacional de la Dislexia, es el Día Internacional del Podólogo y es el Día Internacional del Pulpo. Así que un abrazo.
0: Dale,
1: al Pulpo Pol.
0: ¡Vamos, Pol, querido! A las 6 de la mañana, 22 minutos. Ay, después voy a hacer un párrafo aparte.
1: Sí.
0: Para los estudiantes solidarios. Todos hemos tenido un compañero solidario.
1: Por supuesto, y siguen estando todavía.
0: Ese al que
1: todavía
0: le has chupado la sangre como una sanguijuela.
1: Yo tengo una de mis amigas que las conocí.
0: Vamos
1: así
0: a hacer un párrafo aparte.
1: 351-519-9917 WhatsApp. Los esperamos por ahí.
0: Ya llega Federico Alvarenque.
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0: no entiendo dónde sale esa boludez que hay que arrancar el día con buena energía. ¿Por qué hay que arrancar el día con buena energía si tengo que levantarme temprano y a laburar? ¡Qué cajeta, boludo! ¿Querés buena energía? Andate, no sé, comprate un grupo electrógeno, asegúrate que haya buena tensión en tu casa, en tu hogar, pero no me rompas las pelotas a mí, pues yo no tengo nada que ver con las energías.
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0: El Club del Pico y la Pala acaba de empezar.
1: Abrile la puerta a esa pala que quiere entrar.
2: Vamos, que llegamos todos.
1: Dale, dale.
2: Estamos
1: que
2: todos.
1: Tiene el nylon puesto.
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1: Mirá como 6 de la mañana, 35 minutos. Con una temperatura en Córdoba a esta hora de 14 grados 4 décimas, humedad 89%, mira cómo tiró una manito el crepúsculo.
2: Una máxima de 20 grados para este día. Para las próximas horas se esperan lloviznas por la mañana del jueves. A la tarde, lluvias aisladas.
1: Así que el tender, adentro.
2: Muy bien.
1: Hoy no es día de salida de tender.
2: O no se lava directamente.
1: Puede ser también, esa es una buena. Se ahorra jabón.
2: Sí, tal cual.
1: Qué caro que esté el jabón, ese líquido, por Dios.
2: Sí,
1: hablando de gente cara.
2: Los precios antes de hacer en el súper.
1: Hablando de gente cara. ¿Sabes qué? Tiene cara de fogón. Este. El que ha disfrutado este, mirá.
2: El que toma la guitarra.
3: 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Porque el pueblo se lo ganó.
1: Hola, Alvarenque.
4: ¿Cómo le va, señora? Buen día.
1: Mira cómo lo recibo con Piero.
4: Cara, pero sin liquidez. No tan líquido.
1: Caro. Ay, ¿te acordás de? Caro.
4: Pero el
1: mejor. Vos no te hagas el que no habías nacido.
2: No, soy.

0: Esa no la conozco.
1: ¿No la conoces?
0: Juro que no la conozco.
1: No, es que vos eras un proyecto de vida.
2: Pero además tenía la particularidad de Caro, pero el mejor.
1: Un tele era.
2: Claro. Ah. Que fue, si no el primero, uno de los primeros con control remoto. Pero sí. El control remoto era una suerte de... Era rectangular. Pero de costado, no como los de ahora, que son como largos, sí, sino ancho.
1: Ah, era como un ladrillo.
2: Y se encajaba en el televisor también.
1: Claro, en la parte de arriba.
2: Claro, entonces ahí se guardaba, digamos.
1: ¿Era el Tosh, no? ¿Toshiba?
2: No.
1: ¿Cuál era?
2: Grundig.
1: Ah, ¿en serio?
2: Claro, claro, pero el mejor.
0: En los 80.
1: Ah, yo tenía uno con la aguja de tejer enganchada arriba que hacía, viste, hacía, daba señal.
0: Movelo, por favor.
1: Claro.
2: Discúlpeme, pero...
1: Ay, nos fuimos al negro.
2: ¿Cuántos años tenía en ese momento?
1: Nos fuimos al negro y blanco, ¿no? No, pero Alvarín, que tenemos que salir de acá. Hay que salir.
2: Pero es que usted se mete sola ahí en ese terreno que no es beneficioso.
1: Yo voto por volver a la época del no control remoto, que te tenés que parar.
2: No,
0: no, es mucho laburo.
1: ¿Ves cómo son, no?
0: No, es mucho trabajo.
2: Yo me acuerdo que en un momento...
1: A ustedes los abulonaron al nacer, ¿no?
2: En un momento había atado, porque no tenía control remoto, un palo de escoba, una pinza... Para ir girando así, tac, tac, desde la cama.
1: ¿No ves que de chiquito eras vago? Bien. Eras la ley del menor esfuerzo.
2: No, bueno, pero pensaba.
1: Ah, ¿sí? No, sí. Eso sí. No sos solo una cara
2: si
1: bonita.
2: Quería con tac, tac, tac, tac.
1: ¿Sabés que yo me acuerdo que mi primo, hoy, el abogado, sí, el abogado Martín Irós, había enganchado una tanza a la que abría la ventana,
2: sí,
1: en la pieza de él, y de la cama abría la ventana con la tanza.
0: Muy bien, otro visionario.
2: Claro, el problema era cerrarla. Le tendría que haber puesto un...
1: No, nadie la cerraba.
0: Claro, quedaba claro,
2: un resorte. Si ponía un resorte, la abría y se cerraba.
1: Y no, pero ¿y cómo la vas a empujar después?
2: El resorte la vuelve y no.
1: Sí, pero ¿cómo le das el envión para que vuelva?
2: Usted la trae y ajusta
1: la... Ah, la dejás enganchada.
0: La
2: tanza la engancha. Después suelta la tanza y vuelve con el...
1: Sí, nunca voy a ser ingeniera yo, ¿no?
2: No, no.
1: No, no, no, no.
2: Y creo que ya no está a tiempo.
0: No, no, no sé. No,
1: vos estás juzgando mi capacidad de absorción.
2: No,
1: de
2: digo por la voluntad. Ya no tiene ganas de ir a facultad.
1: Estoy estudiando una cosa, después el otro día les voy a contar. Y sí, me doy cuenta que mi memoria se ha ido, salió del grupo.
0: No, pero se pueden seguir haciendo cosas si uno tiene el deseo.
1: ¿Vamos a abrir el dato despabilado?
2: Vamos.
1: ¿Qué era el dato despabilado?
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1: ¿Qué tipografía usa ahí en la hoja esa? La más chiquita.
2: 11.
1: ¿No quiere gastar?
2: 10, 11.
1: ¿No quiere gastar tinta?
2: No, solo una hoja.
1: Mira qué vista que tiene Alvarengue.
2: No, veo, estoy medio...
0: No, no, no, pero bien. Para la distancia de la hoja, para la letra, el tamaño de la...
1: Y para la edad que tiene este chico, mirá.
0: No, yo no dije nada de la edad. Yo ahí me corro, perdón, no pongan en mi boca palabras que no di.
2: A ver, no me juzgue por ser chico.
1: Bueno.
2: Pues los adolescentes también merecemos una oportunidad.
1: ¿Cuál es la foto del día? Las tres gotitas que cayeron nada más en barrio. Rodrigo dice tres
2: gotitas. Sí, lo que pasa que, mire, con respecto a eso hay un título muy importante. Si quiere empezamos por ahí. Advirtió la ONU, ¿sí?, sobre el fenómeno del Niño. Uh-huh. Dijo que se va a intensificar en las próximas semanas y que puede ser uno de los más fuertes en los últimos 75 años.
1: Sí.
2: O sea, vamos a tener una primavera-verano pasada por agua.
1: Claro.
2: Pero no solamente eso, sino que va a ser, como usted, intensa.
1: Buah, dale, ya me metió a mí. Se habla de que va a caer, por ejemplo, en una... Así en una granizo. Jornada, la misma cantidad de lluvia que teníamos registrado en un mes.
2: Sí,
1: o sea, en un día.
2: Es que lo que pasa es eso, va a caer mucho y de golpe. Por eso también las alertas naranja. Exacto. Ayer, por ejemplo, en Entre Ríos llovió un montón en Corrientes,
1: claro,
2: en el conurbano bonaerense.
1: Bueno, en Altas Cumbres, Potrero, Garay, Calamuchita, Colón, Río Cuarto.
2: Claro, y va también como sectorizada la tormenta. Por eso había alerta, posibilidad en Córdoba Capital, después fue nada.
1: Visita de médico me hizo el viento a mí. Cerré todo, puse la frazada en el lado del capot.
2: Y todo el mundo a las corridas, apurado que viene. Bueno, esto va a ser un poco...
1: Sí, los transportes escolares.
0: Panorama también para el verano, ¿no?
2: No me diga que quiere suspender las clases también ahora por el alerta.
0: No. Podría. Podría.
2: ¿Usted
0: no
2: encuentra motivo para que los chicos no vayan al colegio?
1: No, no. Digo, le van a poner un buen limpia parabrisas al Papa móvil, ¿no? No lo quiero ver al Papa con bota de lluvia.
2: Quiero corriendo por...
1: Nadando adentro del Papa móvil.
2: Hablando de Papa
1: móvil. Como una pecera va a ser.
0: Claro.
2: Hablando de Papa móvil.
1: Se le va viejo el agua.
2: No, Irón.
0: Por favor, digo, por
2: pero
0: favor.
2: La investidura.
1: La gente.
0: Sumo pontífice.
2: Hablando de Papa móvil, hay una polémica en torno a qué va a pasar con la seguridad durante la visita de León XIV. Pero no por el operativo de seguridad en sí, que va a coordinar la nación, provincia y demás, va a haber como 10.000 efectivos, sino la seguridad vial.
1: Ajá.
2: Fuerte polémica. Los inspectores municipales con el gobernador Yallora, con el intendente Passerini, ¿por qué? Porque la provincia propuso, y se va a acordar con el municipio, que la policía se encargue de la tarea de la seguridad vial.
1: Sí.
2: Hagan las veces de zorro grises. Por supuesto, claro, que los zorros grises pusieron el grito en el cielo. Ayer el SOEM lo trató de carancho de la...
1: ¡Ay, Dios!
2: Ahora bien, ¿debe o no debe la policía involucrarse en la seguridad vial? Así como hace con la caminera, por ejemplo. Creo que en la ruta de Córdoba, en la circunvalación, la autoridad de tránsito es la policía. Y hay muchos países del mundo que la policía...
1: también
2: se encarga de la seguridad vial. Son los que ponen las multas, piden carnet de conducir.
1: Bueno, a ver, deben colaborar en todo lo que va a ser el operativo ese día.
2: Pero más allá de la visita del Papa, que esto ya está definido y en su vez ahí no ponen muchos reparos porque va a ser un operativo gigantesco, hay una intención, a partir de lo que pasó en el Clásico el domingo pasado, que no hubo inspectores municipales.
1: Sí.
2: Los que fueron a la cancha pueden contar que fue bastante caótico el ingreso, el egreso. Dijo el gobernador, no pueden dejar de rehén y parar de un momento a otro, porque se ponen en riesgo vidas. Entonces, están analizando si en determinados lugares y momentos o eventos la policía se encarga del tránsito. Por ejemplo, en los partidos de fútbol. Que no haya necesidad de inspectores municipales, sino la policía. Capacitar policías, lógicamente, en cuestiones de seguridad vial.
1: Sí, lo que pasa es que también necesitamos policía para otras cosas.
2: ¿A favor o en contra de que los azules hagan de grises?
1: ¿Qué opinan nuestros oyentes? Vamos a ver.
2: Pasa en muchos lugares del mundo, ¿eh?
1: Claro.
2: Acá hay una cuestión de...
1: A mí no me parece mala, lo que pasa es que deberíamos dividir, porque si no va a estar toda la policía implicada ahí, necesitamos policías para todo,
2: bueno,
1: lo que va a estar pasando aparte.
2: En vez de incorporar inspectores municipales, incorporamos policías.
1: Bueno, habrá que ver. ¿Usted qué piensa?
2: No, yo estoy a favor. Para mí la policía debería actuar no solamente por una cuestión de ordenamiento, sino también para evitar la posible comisión de un delito o de una infracción.
0: Claro.
2: Por ejemplo, si un auto va a 150 por la Colón, la policía debe detenerlo porque pone en riesgo su vida y la de terceros.
1: Por supuesto. Entonces ahí se mezclan las dos funciones.
2: Ahí creo que no hay mucho para discutir.
1: ¿Saben algo, dice Fade, los vendedores ambulantes en la Avenida del Papa? ¿Se permite?
2: No. Dentro del predio Fadea, no.
1: Ah.
2: Sacó
1: esto va a pasar, descantado. Va a haber cubanitos por toda la ciudad, va a haber media, va a haber...
2: No, pero es que es buena la pregunta porque... A ver. La misa está multitudinaria en Fadea.
1: Sí.
2: Que ya tiene por lo menos dos voces para cantar. Muchos especulaban que, bueno, que se puedan poner food truck, vendedores ambulantes, pues va a ser larga la vigilia.
0: Multitud de gente.
2: Y va a haber muchísima gente.
0: Uh-huh.
2: Bueno, desde la iglesia ayer confirmaron que dentro del predio de Fadea no se permite vendedores ambulantes, pero que queda sujeto a que el municipio habilite en las afueras de Fadea.
1: ¿Y seguro?
2: ¿Sabe quiénes van a ser?
1: Un choripán, el Papa cuando pase ahí por el Papa móvil, un choripancito.
2: Claro, Jimmy.
1: Un chori, ¿sabes qué? Le va a caer bien para la misa.
2: Ya hay dos artistas confirmados.
1: ¿Quiénes
0: son?
2: Jairo.
1: Claro,
2: Jairo es re Papa.
1: Tenía que ser Jairo.
2: Jairo, cuando uno dice, che, ¿quién es Jairo? La misa criolla.
1: Que le cante el de las golondrinas.
2: Y Jorge Rojas.
1: Tosire. ¿Y esos son pagos? ¿Les pagan? ¿O lo hacen
0: no sé,
1: honor?
0: Qué buena pregunta.
1: Pero, por amor a Dios.
2: Pero debería hacerlo por amor al arte.
0: Que toque el carpintero.
1: Sacay, qué lindo Jairo. Mi mamá me levantaba todas las mañanas de los sábados pasando la lustradora con Jairo.
2: Es muy parecido a Claria. Son como hermanos.
1: Sí. Tiene un tinte a Claria, sí. Yo lo pondría Jairo para una publicidad de Colinos. De pasta de dientes.
0: Contra de Corea.
1: Tremenda la sonrisa que tiene.
2: Sí.
1: ¿Sigue cantando con el hijo? ¿Cómo se llama el hijo? Ay, que venía siempre acá.
2: Ay.
1: Que es igual a él.
2: Y el otro.
1: Jorge Rojas me encanta también para cantarle al Papa.
2: Le digo más. Otro de los hijos de Jairo.
1: No, Iván, el otro. El que toca con él. Bueno, no me sale. Jairito Junior.
2: Otro de los hijos de Jairo es concejal en París.
1: Iván debe ser el que está viviendo en París.
2: Claro. Pero hace mucho que es concejal. Yo recuerdo por la entrevista en Francia.
0: ¿Jaco o Mario?
2: Jaco.
1: Muy bien. Jaco es un clon de él.
0: Sí, sí. Mini-Me.
1: Todos son. ¿Es un qué?
0: Mini-Me, un mini Jairo.
1: Un mini Jairo. Bueno, ahí estamos. Bueno, Alvarín, ¿qué quieres?
2: ¿Te dejo la buena? Porque usted siempre quiere una buena.
1: Siempre.
0: Por favor, menos mal, se apiada.
2: La industria y la construcción se recuperaron en agosto. La industria creció 1,9% y la construcción 0,4%. Una buena.
1: Sí, es una buena.
2: A ver, no se la quiero arruinar. La interanual sigue abajo, pero por lo menos agosto recuperó. Bueno, julio había tenido una fuerte caída.
1: Bueno, una buena a las 6 de la mañana, 47 minutos. Hablando de la construcción, me acordé que hay una bolsa enorme de arena. Una bolsa enorme.
2: En la Colón.
1: En la tirada, en la circunvalación, cerquita de la del puente del Tropezón.
2: Sí, recién reportaban en cadena que había
1: casi
2: una...
1: me la agarro de frente. Un peligro eso, así.
2: ¿Pero
1: que...
2: ¿Cómo lo llamó a Barea que vaya con una pala ahí y solucione
1: el problema? No, dije, la habrá dejado a Barea que estaba hombreando bolsa de maíz mojado.
0: Anoche. El tema de la tormenta me fui.
2: Lo agarró, claro.
1: Despabilado.
0: Sí, tal cual.
1: Bueno, gracias, Alvaro. ¿En que continúa la alerta naranja?
0: Sí, Orange. Así es.
1: Orange, le vamos a decir Orange. Bueno, gracias, Alvarenque, un placer.
2: Acá hasta luego.
1: Preguntan qué sale más caro, si un policía o un inspector.
2: Más caro, el inspector municipal.
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0: acá te saluda Genaro y le mando un saludo a todos los de la producción, también a los de mi colegio.
1: Hola, Gena, querido, se escucha un poquito mal. Les manda saludos acá a la producción también.
2: Vamos,
1: a vos.
2: Vamos, Gena.
1: Para vos, para vos, para vos. Bien, Gena, buena exactitud. Dos
2: arriba.
1: Minutos y se harán las 7 de la mañana. Está hermoso, hermoso para vivir. Pónganle onda.
2: Hermosa la mañana como vos.
1: 4 días dura la boda de Tini, ¿eh?
2: ¿En serio?
1: No, la de la Sam, por suerte, dura uno. En Colonia Carolla nos alcanza.
2: Tenemos para... la de Lali.
1: No.
2: La de Hassan y la de Tini.
1: Pero la de Lali, ¿cuántos días dura? Porque te digo que la de Tini dura 4 días. ¿Vos sabés el
2: son
1: cuarto?
2: Son las patronales.
1: Pero
2: eso.
1: Es que el cuarto día parecés la duquesa de Alba. Ya la cara no das más, mijito. Vos mirame con la cara que yo voy a volver del casamiento de Hassan. Fíjate en 4 días cómo termino.
2: Ah, Pabla, pa.
1: ¿Pero qué haces 4 días?
2: Y no sé, viste, algo se va ingeniando el cronograma, viste, de los que van a estar participando. ¿Messi estará 4 días en la boda con Antonella? Que mucho hablamos de Messi, la despedida, que lo queremos al 10, pero ella también, qué
1: pero
2: buena
1: Messi
2: compañera.
1: Messi está invitado, claro.
2: También,
1: a la de supuesto. Tini.
2: A la de Tini.
1: ¿Y a la de Lali?
2: No, no sabemos eso.
1: No sabemos.
2: No,
1: chequeame
2: no sabemos.
1: Porque ahí... Pero 4 días me impresiona porque yo no duro ni una tarde en un...
2: Y uno está contando las horas, ¿viste? Como para decir...
1: ¿A qué hora me voy? ¿A qué hora me voy? Creo
2: se
1: que
2: me
1: sale.
2: La batería social.
1: Para vos que estás ahorrando para comprar ese pavo de Navidad y estás guardando de apuchitos, creo bueno. Que sale $500 la tarjeta de cada invitado en el casamiento
2: ay,
1: de Tini.
2: ¡Ay, qué lindo! Un vuelto, nada.
1: Para vos, que estás cerrando el piloto automático del calefactor para no gastar. Y después le vamos a contar el catering. Y además de esto, la chocotorta fue elegida como la segunda mejor torta del mundo.
2: Podrías... Ahí está. Paulina, en tu cara, Paulina.
1: No pudo decir ni mu, dice
2: ¿y
1: acá.
2: ¿Qué va a decir? ¿Qué
1: y
2: va
1: bueno,
2: a decir?
1: ¿Qué va a decir?
2: Nada.
1: Y es riquísima.
2: La hacemos montoncito.
1: La
2: riquísima
1: chocotorta.
2: Es.
1: Pero vos fíjate, podemos comparar catering del casamiento de Tini con el de Lali. Lali es más milanesa con puré y Tini es más...
2: Canapé.
1: Eso que no sabes que estás comiendo.
2: Claro.
1: Si es huevo de caracol.
2: ¿Esto de dónde lo trajeron?
1: ¿De panaché de...
2: Exótico, ¿viste? Claro.
1: Piripipí, no sé.
2: Claro, tal cual.
1: Bueno, 7 de la mañana y vos con un café con leche. Qué lindo que es vivir simple también, ¿no?

0: Miren ese solcito, este amanecer bien naranja. Continúe la alerta naranja, hablando de alerta por tormenta. Ya les vamos a contar. ¿Qué te parece si nos informamos a las 7 de la mañana, 3 minutos?
1: Por favor.
0: Con 13 grados 8 décimas en Córdoba. Despabilate, amor.
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1: A las 7 de la mañana, 3 minutos. Estos son los principales títulos en el Despabilate Amor de la HIT.
0: Estos títulos se los vamos a dedicar a los que están en el parador Julio César y con granizo, fuertes lluvias. A los de Montecristo, que el capot del auto les quedó en braille. Para esos van dedicados los títulos.
1: Un abrazo grande.
0: Mimito. Vamos, ¿eh? La industria repuntó 1.9% en agosto, pero sufrió una caída del 3% en la comparación interanual.
1: El sector acumula una contracción de 2.7% en los primeros 8 meses del 2026 con respecto al mismo periodo del año pasado.
0: Las internaciones de bebés por enfermedades respiratorias bajaron un 73% en Córdoba.
1: Durante el invierno no hubo muertes por virus sincitial respiratorio menores de un año. El gobierno provincial destacó los resultados de la estrategia de vacunación y prevención.
0: Belgrano ya conoce el día y el horario para enfrentar a River en el Kempes, se viene el superclásico.
1: La Liga Profesional comunicó el cronograma de los encuentros por la fecha 13 del torneo clausura. El partido será el domingo 18 de octubre, Día de la Madre, a las 8 y cuarto de la noche.
0: Qué discretos. 14 grados 2 décimas a esta hora. ¿Qué porcentual de humedad tenemos?
1: A esta hora actualizamos datos del tiempo. En Córdoba capital, porcentaje de humedad 91%. No pelees tanto con la planchita, relájate.
0: No.
1: Máxima para hoy 20 grados, esperan tormentas para las próximas horas, lluvias aisladas.
0: Ya lo hablamos eso. Más caro que el alisado de cachumba un día como hoy. ¡Tremendo! Así que no pelees con ese pelito.
1: Dame dos alisados.
0: Vamos a la mañana del viernes. ¿Cómo se viene el fin de semana? Pasado por agua.
1: Pasado por agua. Para mañana viernes una máxima de 17 grados. Chaparrones para todo el día se prevén. Y para el sábado una máxima de 18 grados con cielo mayormente nublado. En Córdoba y en todo el país, 7 de la mañana, 5 minutos.
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0: 7 de la mañana, 12 minutos, Fonsequita, Juanes, ya llega el profe, dale, está fresquito afuera, 13 grados 8, máxima para hoy.
1: Máxima para este jueves, ¿de cuánto?
0: 20 grados.
1: Sí, te digo que no te abrigues tanto, ¿o sí?
0: Dale que va.
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0: al fucking club del Pico y la Pala.
1: ¡Profe!
2: Ya llegué el profe, dale, viene en canoa o no. ¿Cómo están las rutas, Varea?
3: Vamos con información. Antes les mandamos un beso grande a Delfi García, que está cumpliendo años hoy, del Col Inmaculada. Un beso gigante, Delfi.
2: Que te lleven torta, Delfi.
3: Corte total por siniestro en la autopista Córdoba-Rosario. Un corte total sobre la autopista sentido Córdoba-Rosario entre las localidades Marco Juárez y General Roca.
2: Un abrazo a la gente que escucha en Rosario, que ayer fue el Día de la Virgen del Rosario.
3: Exactamente.
2: La verdad que te conté que mi mamá es Inés del Rosario.
3: Qué hermoso nombre.
2: Inés Rosario. Del Rosario, segura. Che, también con respecto al Super Niño, vamos a estar hablando de las 5 medidas urgentes para preparar al mundo. Parece que un grupo de científicos climáticos vienen pidiendo a los gobiernos, a todos los organismos internacionales, que adopten medidas preventivas.
3: Claro, por supuesto.
2: Hay que ver eso del seguro por el granizo en el auto y
3: todos esos detalles que hay que chequearlo, sí, necesariamente, ¿no?
2: Te agarre después y ¿cómo no lo hice antes?
3: Hay que prevenirlo. Viste que ahora te dicen no te pongas con el auto debajo de un árbol. Que en algún momento se...
2: Yo pensaba, el otro día cuando me agarró me puse abajo un árbol. Lo primero que hace es buscar un árbol.
3: Como refugio, por supuesto. Y ahora te dicen que no, por la caída de una rama. Porque incluso los árboles son como un pararrayo natural de
2: los rayos. Por eso. Bueno, pónganse de acuerdo, chicos.
4: Hola, soy Julieta del Colegio del Carmen. Gracias por las entradas. Fuimos con mi amigo Cata y Bautista.
2: ¡Qué lindo!
4: ¡Chao, mi familia! ¡Te amo!
3: ¡Vamos!
2: ¡Chao!
3: ¡Beso!
2: Vayan al cole, dale, un abriguito a esta hora.
3: Ya llega el profe.
2: Clasicazo hecho por Auténticos Decadentes, Te Quiero Tanto. Nos vamos despabilando con fiaquita, pero con amor y con humor.

0: auténticos decadentes. Estas son las canciones que te ponen, pero para arriba. ¡Arriba! Chicos, buen día. Arrancando, una pregunta. ¿Campera gruesa, sí o no? Que voy para la City. Sí, voy... No, voy del interior a la City, nos preguntan acá. Y ahora está fresquito. Yo estaba con el chaleco.
1: Intermedia, ¿no? Una máxima para hoy de 20 grados.
0: No sé, Varea. Yo te diría 13 grados 8. Está para camperuli.
1: Por supuesto está para campera, pero no sé si un camperón no, tan grande.
0: No. ¿Por qué no te traes la campera esa del que hizo la procesión a la Virgen acá? A la Virgencita de Luján, que tenía toda la... Era una campera para tomar un traguito. Tenía líquidos incorporados.
1: Iba a ir tomando, se iba hidratando.
0: Con una sonda. Claro, hola, profe, ¿cómo le va?
2: Hola, directora, hola, Fercho Fachero. Hola, mi gente bella. Y hola, chiquitines de mi corazón.
0: Chiquitines del amor.
1: Qué lindo cuando saluda así gente bella.
2: Gente bella.
1: Centroamericano, el profe.
0: Qué bonita. Bueno, profe, ¿usted sintió frío o no?
2: Un poquito.
0: ¿Viste?
2: Sí, un poquito.
0: Frío interior.
2: Salí bastante desabrigado porque uno pensaba que iba a estar...
1: Claro, agradable.
2: Chiquitín más...
0: No, bueno, bueno, el mundo está loquito.
2: La temperatura, pero bueno, en fin, no.
0: Tenemos hoy un premio maravilloso. ¿Por qué hacen ese silencio los dos?
1: Porque tenemos cuatro invitaciones para ir a Cine Vino.
2: Qué lindos son esos cines, está especial.
1: Los mejores cine, de la ciudad.
0: Mire con qué lo voy a recibir, cine, profe.
2: A ver...
0: ¿Está preparado para una sorpresa?
2: Siempre diré.
0: Atención, chicos.
2: ¡Casa!
0: ¡Palma, palma!
2: ¡Tutti Frutti! Hoy jugamos al Tutti Frutti, chiquitines y familia. Participan todos en el auto. Acá tengo el bolillero loco.
0: ¡Ya! I don't know what you do to me, Tutti Frutti. Con este yo hago, levanto ahí, levanto para bailar rock, ¿eh? Te levanto la rodilla yo.
1: A ver, hágalo. Sí, hágalo.
2: Mira, mira, mira, a ver, cómo quiero decir.
1: A ver.
2: Suba.
1: A ver. Uno, dos, tres.
0: ¡Ey, directora! Decime si no bailo bien.
2: Tenemos me que encanta. Tener el streaming para que la gente vea cómo baila.
1: El puntaje secreto es muy bueno, lo diremos la semana próxima.
0: Ahora vamos a grabar para nuestras redes.
2: Hasta Polino le pone un 10.
0: Por ¿pero supuesto. ¿Viste? ¿Cómo activo yo la fase pulmonar?
1: Levantamos la paletita del 10, diré, con esos
2: sí.
1: pasos.
2: Sí.
0: Gracias, Polino.
2: Hasta Polino le pone un 10.
1: Polisa.
2: Creo que nunca en la vida Polino ha puesto un 10.
1: Polilla podemos Polilla ser a esta altura.
2: Bueno, tengo
0: ni John Travolta se animó tanto.
2: No, olvídate.
0: Bueno, ¿vamos a jugar al Tutti Frutti?
2: Vamos, a ver, tengo el bolillero. Lo quito.
1: A ver,
2: sacamos
1: sale.
2: La letra. Dígala, diré.
0: La letra. La D.
2: La D.
0: De dado.
1: Muy bien.
2: D de dado. Bueno, ahí van las tres categorías. Atención, chiquitines.
0: ¿Cuáles son las
2: Nos
0: categorías?
2: Tienen que decir: una excusa para llegar tarde al cole. Un famoso, una famosa y un nombre de perro. Que empiece con la letra D.
0: Bueno.
2: Con la letra D. Una excusa para llegar tarde al cole. Por ejemplo, dormí mal.
0: Excusa.
3: Me duele la paz.
0: Excusa.
2: Famoso o famosa con D. Por ejemplo,
0: famoso y
2: Dylan.
0: El otro.
2: Nombre de perro.
0: Perro. Bien.
2: Por ejemplo, dinamita.
1: Perro dinamita.
0: Excusa, yo te voy a decir. Excusa, dolor de pie.
2: Dolor de uña.
0: Famoso.
1: Dolores Barreiro.
0: Bien. Perro.
1: Dumbo.
0: Donna. Ahí está, chicos.
1: Vamos rápido.
0: WhatsApp.
1: 3519-9917. Anotamos 351-519-9917.
0: Por el mensajero también de la cadena Hit. Me gusta, entonces, excusa. Famoso nombre de perro.
2: Vamos, gente querida.
1: Al WhatsApp de la Hit. 351-519-9917.
0: A las 7 de la mañana nos vamos al himno de los...
2: ¡Espabilados!
0: ¡Vamos!
2: Vamos al cine.
4: Me gusta el olor que tiene la mañana. Me gusta el primero.
0: Excusa, el primero es diaca. En vez de fiaca, pues sí tengo tiaca hoy.
5: Hola, soy Benjamín del Colegio Padre Sebastián Raggi y el famoso es Duki.
0: Tengo hambre.
6: Me he dormido y Yankee y todo.
0: ¡Ay, mi amor!
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0: Tengo hambre.
7: Hola, soy Pía, buen día.
0: Hola.
7: Soy del Colegio Fasta Villa Eucarística. Sí. ¡Espabilate, amor!
0: Bien, Pía, vos también participás. Me
2: vamos,
0: encanta,
2: Pía.
0: Anótala.
2: Vamos,
8: hola, soy
2: Pía.
8: Julieta del Colegio Alicante. Gracias por las entradas.
0: Ay, ya salió Julieta. El operador está dormido.
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0: Hola, ¿qué decís vos?
3: Hola, profe, hola. Soy Noah de la Escuela República de Cine y el Tutti Frutti es excusa de la escuela con D, dolor de panza.
0: Sí.
3: Famoso Diango, perro Daisy. Correcto. Me quiero ganar las entradas, despabilate, amor.
1: ¡Qué genio! Son los genios.
0: ¡Brindemos con café con leche!
1: ¡Eso, chinchín con chocolatada!
2: Que no tenga espuma.
9: Hola.
0: Hoy te está en el Cristo Redentor.
10: Túneles de Taninga. Acaba de iniciar sesión.
0: ¿Quién?
11: Hola, soy Camille, el colegio Cita con la Vida. Y yo voy a decir, excusa para, porque llegué tarde, dormirme. ¿Sí? Famoso o famosa Dua Lipa. Y nombre para perro, Donna.
0: Mira,
11: espabilate, amor, quiero ganarme las entradas.
1: Muy bien.
0: Dumbo, como el mío, que en paz descanse en una estrellita, no está bien.
12: Hola, soy Delfina del Colegio de Donador Álvarez. Y la respuesta es... de cantante Duki. Chao, me quiero ganar la entrada de Espabilate, amor.
0: Anótala. Clasicazo que tira André Moya a esta hora, tira magia.
1: Qué listones, ¿eh?
0: Farmea música el tipo. 7 de la mañana, 30 minutos. 8 de octubre, por si no te enteraste. ¿Cómo pesan los párpados hoy, no?
1: Y sí, bueno, falta poquito para el fin de dire.
0: Tengo bolsas de maíz mojado acá en el párpado.
1: Ya llega el fin de... arriba.

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0: 13 grados 9 décimas en Córdoba. Despabilate, amor. 7 de la mañana, ya 39 minutos. Con fe, con amor, con humor. ¿Qué dicen nuestras calles que nos hablan?
1: Y con paciencia te dicen, porque hay demoras en Sabatini desde Bajada Pucará hasta Cáceres de Allende y en Monseñor Pablo Cabrera desde Cardeñosa hasta Boulevard Los Granaderos.
0: Ayer quería decir, hoy a la mañana cuando venía para la radio, quería decir cuál era la calle que estaba cortada. Viste que están trabajando a media calzada en muchas zonas de la Colón.
1: Por ejemplo, sí, en la zona de Avenida Colón.
0: Cerca de la, creo que es la Francisco Muñiz. Bueno, cuestión, ¿no va qué? ¿Viste esos que te hablan y dicen, no va
1: no
0: qué?
1: ¿No va qué? ¿No va qué qué?
0: No va qué. Venía por la Colón y veo que por lo general las que cortan la Colón están sin la chapa de la calle. ¿Qué, eso se lo roban?
1: Los carteles.
0: Sí, los carteles.
1: No hay señalización de los nombres de las calles.
0: No. ¿No hay?
1: Sí, hay varios.
0: ¿Vos estás haciendo de intérprete?
1: No, es que pasa que en muchos lugares sucede eso. No solamente en las avenidas, sino también en calles en diferentes barrios.
0: ¿Fácil las que suben para el lado ya cerquita de la Cañada?
1: Sí.
0: No, bueno, no, mucho antes, para el lado de el tropezón, digamos, en ese sentido.
1: Sentido
0: de tropezón.
1: Centro. Okay.
0: Muchas no tienen la chapa del nombre de la calle. No sé qué pasa, o se voló o se lo roban para
1: es
0: algo.
1: Es importante tener la señalización.
0: Sí. Quería marcar cuáles eran las que estaban Colón y la calle que la corta a media calzada, porque hay muchas obras en la Colón a esa altura. Nada.
1: Pablito Pascolo Belén dice que hay demoras en la zona de Fadea por obras también.
0: Bueno, vamos a escuchar a Laurita. Lauri.
2: Hola, Lauri.
0: Oh, este es un dueto. Qué cosita, bebé. Con Melendi, entre tú y mil mares. Ya vamos con vos, Alma. No es mi hija, es una oyente.
3: Ya no

0: Melendi junto a Laura Pausini. Melendi para tenerlo en la mesa de luz, ¿no?
1: ¿Vos decís?
0: No cobrarle alquiler.
2: Laurita Pausini también, oh, que te cante con esa voz, por favor.
0: Eso, María Isabel, ya preparándome para salir a trabajar, tomando mucha energía en la cadena Kit. Me encanta la cadena
1: Vamos,
0: Kit.
1: Vamos, María Isabel, te queremos. Somos un kit.
0: Para, tenemos que hacer un segmento que se llame Cadena Kit.
1: Claro.
0: Y te regalamos un kit de algo.
1: El kit de...
0: De mate, mañana.
1: Ah, verde flor, exactamente. Los
0: Le vamos a decir mañana.
1: Mañana
0: al barenque que traiga el kit.
1: Directamente, los 6 kilos de yerba verde flor.
0: Alma, ¿estás ahí? Buen día.
1: Alma.
3: Buen día.
1: Hola, Almu, ¿cómo andas?
3: Todo bien.
0: ¿Qué haces, Dios?
3: En el colegio.
0: ¿Qué cole vas?
3: El San Miguel.
0: ¿Dónde queda el San Miguel?
3: En el Club La U, en la Irigoyen, en el Vieites, perdón.
0: Sí.
1: La Vieites, sí, Irigoyen.
0: ¿Qué
1: sí,
0: llevas
1: sí,
0: de merienda hoy?
3: Unas galletitas y unas mini pepitas.
1: ¡Ay, qué rico! Oh,
0: ¿son
1: Alma,
0: caseras o no las galletitas?
3: No. Son unas obleas.
0: Ah, hace un montón que no hago esas caseritas en el horno. Capaz que no las hice nunca, pero me encanta decir
1: bueno,
0: así.
1: Bueno, pero una primera vez podría ser.
0: Esa que le pones como un bodoque así, pic, una cucharada. Tac,
1: cae
0: tac,
1: así y después se empieza a leer.
0: Con avena.
1: ¡Ay, qué rico! Ah.
0: Che, Almuchi. Bueno, y contanos el tutti frutti que mandó el profe.
3: El tutti frutti, la excusa, dolor de cabeza,
1: ¿sí?
3: Un famoso Daddy Yankee y nombre de perro Daisy.
1: Muy bien, Alma, qué inteligente, por favor.
0: ¿A qué grado vas?
3: A segundo año.
1: Segundo año, vamos. Sí, en el secu ya. ¿Cómo va el cole ahí, las materias?
3: Todo bien.
1: Qué genial.
0: Tenés voz de que te va muy bien y que sos atenta y
1: aplicada.
0: Y haces foco.
1: Sí.
0: Parece que puede ser.
1: Puede ser, dice Alba. Puede ser, sí. Ay, te quiero.
0: ¿Sabés que te llamás como mi hija?
3: Sí.
0: Ay, qué lindo. Sí, porque mi hija también me contesta todo así. Puede ser. Le digo, bueno, hoy toca. Hoy te bañas. Bueno, después lo hablamos.
1: Claro.
0: No vamos a hablar nada.
1: No hay negocio, no hay negocio.
0: O vas a ir a vivir a un cantero acá de la Vélez Arfiel. Bueno, Dios, o sea, que tengas hermosa mañana.
3: Gracias, igualmente.
1: Beso, Almu.
0: Chao, chi.
3: Chao.
0: Venite para la radio a buscar las entradas para el cine. Buen día, tierra. Se viene la lluvia, Barea.
2: 13 grados 8 décimos a esta hora en Córdoba capital. Cielo ligeramente nublado. Porcentaje de humedad que bajó un poco. 80%, un poco nada más. Pero una máxima para hoy de 20 grados.
0: Llega Manuel Turizo. Te hacen falta dos.
2: ¿Dos besos? Mira, te doy uno, te doy el otro.
0: Era un capuchino. Mira.

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0: Apachapache. Apachapache. 5 minutos y se harán las 8. ¿Ah? Sube el petróleo y vos acá.
1: Y estamos, y seguimos, lo más importante.
0: Esperando a PBT Informa Segundo.
1: Imputaron a 2 alumnos que usaron IA, inteligencia artificial, para generar imágenes de casi 40 compañeras desnudas y las vendieron a sitios para adultos. Bastante polémico en las últimas horas, la justicia analiza los teléfonos de los alumnos y la escuela-colegio modelo Lomas de Lomas de Zamora resolvió que los menores por el momento involucrados no vuelvan a la presencialidad y no se les renovará la matrícula para el año que viene.
0: Mínimo, y después están analizando un montón de otras cosas, ¿no?
1: Porque, por supuesto.
0: ¿Te acordás que ya desde este año rige el nuevo régimen penal juvenil que alcanza a los adolescentes de 14? Por lo tanto, van a ver. ¿Cuál es el tratamiento? No es igual el tratamiento de un adulto, son menores de 18.
1: Por supuesto, eso lo está analizando la justicia. Y también lo que nos invita a la importancia de hablar con los adolescentes, ¿no?
0: Tremendo.
1: Con el uso de la inteligencia artificial y demás.
0: Ha generado un debate a nivel mundial esto, ¿no? La IA para generar este tipo de imágenes, la importancia de dónde estaban estos papás, qué pasó. Los docentes que miraban para otro lado.
1: Tal cual.
0: No habían dicho nada, así que bueno, ahí está.
1: Los directivos de ese lugar, de ese colegio, volvemos
0: a repetir. Las 45 compañeras involucradas, que para ellas es un antes y un después.
1: Una vulnerabilidad tremenda para esas familias de cada alumna también.
0: Y para esos chicos tan chiquitos, digamos, cuando te marcan de esa manera, la vergüenza, la humillación, la vulnerabilidad, verte en esa situación,
1: esa,
0: ¿no?
1: Situación bastante expuesta. Así que reiteramos, ¿no? La importancia de hablar con los adolescentes.
0: Totalmente. En casa empieza, en casa, no en el cole.
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0: A las 8 de la mañana, 4 minutos en este día de cielo. Ahí, ahí.
1: Como el meneadito, ahí, ahí.
0: Está inestable. Vamos a los principales títulos en este 8 de octubre en la cadena HIT. Alertas naranja y amarilla por tormentas, lluvias y nevadas. Vientos también para 15 provincias.
2: El Servicio Meteorológico Nacional advirtió sobre fenómenos de variada intensidad en distintas regiones del país. Alerta naranja principalmente para Corrientes, Misiones, Santa Fe, Chaco. Alerta amarilla para Formosa, Santiago del Estero, Córdoba, Río Negro, La Pampa y Mendoza.
0: Iván, el cuento de la buena pipa, vuelven a aumentar los peajes en Córdoba.
2: El ajuste fue autorizado por el ERSEP y afecta el telepeaje. De esta manera, la tarifa de referencia acumulará un alza del 56,4% en lo que va del año.
0: Anota, el superclásico ya tiene fecha. Liga Profesional confirmó fecha y hora para Boca-River.
2: Xeneizes y Millonarios animarán una nueva edición del Superclásico por la fecha 15 del torneo clausura de la Liga Profesional. ¿Cuándo será el partido? El domingo 1 de noviembre a las 3 de la tarde, ¿en dónde? En La Bombonera.
0: El Día de Todos los Santos.
1: Tal cual.
0: 11 grados, 8 décimas a esta hora. ¿Con qué nos va a sorprender este tiempo loco?
2: Una máxima para este jueves de 20 grados, se esperan lluvias para las próximas horas. Para mañana viernes, tormentas también por la madrugada y chaparrones para lo que resta del inicio del fin de semana.
0: Gracias, Osi. Osi dice, ya está empezando la lluvia, chicos, en La Calera. Bueno, ahí te vamos acompañando. Por favor, nos van contando. ¿A dónde estás? ¿Cómo está ese cielo? Mira para arriba.
2: En Córdoba y en todo el país, 8 de la mañana, 6 minutos.
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0: Los Cali Cali, como los queremos a estos, ¿eh? Hoy a las 2 de la tarde en el Patio Olmos, ¿eh?
1: Estamos todos allá.
0: 2 de la tarde, nos grabó Martín Pampiglione.
1: ¡Cómo
0: para,
1: lo queremos!
0: Para el Despabilate, amor. Escuchen, porque hay una invitación muy linda que tiene que ver con hoy en el Patio Olmos, a las 2 de la tarde, Los Caligaris.
1: Planazo, planazo para
2: amigas,
1: este jueves.
2: Amigas, amigos de Despabilate, amor, acá un desmañanado, Raúl Sencillez de Los Caligaris. Quiero aprovechar
0: Raúl.
2: Este momento, este mensaje y abrazar a Flavia, a Fer y a toda la gente linda.
3: ¡Vamos, Raúl!
2: Despabilate, amor, que se está despabilando con buena energía, como siempre, nos tienen acostumbrados. Y decirles que hoy, a las 14 horas, vamos a estar Los Caligaris en el Patio Olmos. Vamos a estar haciendo un show con un montón de sorpresas, algunos amigos y amigas que nos van a estar acompañando. Así que más que invitados todos y todas para disfrutar la previa del Caligari Fest en el Patio Olmos, hoy a las 14 horas. Les mando un abrazo gigante, caluroso y eterno. Sigan así, contagiando alegría, y a toda la audiencia del Despabilate, amor, un abrazo gigante.
0: ¡Te queremos!
1: ¿Cómo te queremos, Raúl?
0: Raúl Sencillez. Bueno, a las 2 de la tarde en el Patio Olmos. Sorpresas. El festival del que habla es el 7 de diciembre en el Quality.
1: También, otro planazo para que vayan agendando una fecha importante y el aguante Los Calis con una fiesta que es confirmadísima. Es Caligaris igual a fiesta.

0: Ahí vamos. Vamos a ir a las 2 de la tarde. Vamos a ir a bailar un poco, a hacer pogo. ¿Sabés que el otro día en el festival del Día del Niño en el Kempes?
1: Sí.
0: Me contaba Raúl.
1: Sí.
0: Que había sido compañero del cole del ministro de Seguridad.
1: ¿De Juan Pablo Quinteros?
0: Era...
1: Ah, estamos todos.
0: Le digo, mira, mira cómo terminó cada uno.
1: Mira.
0: Ah, bebo.
2: No somos muchos, no somos pocos, pero estamos todos locos.
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0: Mis hermosos, ¿cómo están? ¿Qué hago hoy? ¿Qué hago hoy con el clima? Ayer no lavé la ropa porque pensé que iba a llover y la humedad y la ropa después con ese olor no hay forma. Salí con camperita de lluvia, con un paragüita, nada, me canté de calor, no llovió. ¿Y hoy qué hacemos? ¿Qué hacemos? Hay una nave nodriza de una nube en el cielo y ahora no sé si llevo el paraguas, si llevo el piloto, si voy con la campera liviana, si saco la gorrita con visera. ¿Qué hago?
1: Lleva la dignidad.
2: Era el bolso del gato Félix, tenía todo ahí adentro.
3: Para el cachete, para que te lo bese.
1: ¿Qué si no? ¿Sabes lo que queremos hoy? Que no haya olor a problemas. Olor a humedad, ¿qué hace?
2: No hagas nada, Ceci. Hacete una pasta frola, te sentas con unos buenos mates y listo, ya está. Chao.
1: Claro, así tal. Compralo hecho.
4: ¿Quién es? ¿Quién es? Raúl Sencillez.
2: ¿Quién es?
1: Ah,
2: ¿quién
1: es? Están hechos unos
2: Raúl Sencillez. ¿Quién es? ¿Quién es?
4: ¿Quién es? ¿Quién es? Raúl Sencillez.
1: Han hecho unos locos.
2: ¡Eso!
1: Hoy nos hacen hasta jingles, ¿eh?
2: Me encanta, cómo los queremos.
1: Sí.
2: Locos queridos.
1: Buen día, chicos. Zona Juan B. Justo ya comenzó a llover, dice Gioia.
2: Y está Silvana contando que en Vialet caen unas buenas gotas también.
1: En Tanti, dice Nati, empezó a llover. Marcelito, ¿qué dice?
5: Good morning.
6: Marcelito, ¿estás ahí?
5: Good morning a los reyes de la madrugada, los emperadores del pico y la pala. ¿Cómo anda esa gente linda de Cadena Hit?
1: ¿Te contamos?
5: Acá Marce de Sikima presente.
2: Vamos, Marcelito.
5: Quería agradecerles por los saludos, por el temita, por todo. Gracias, gracias, gracias. Gracias por alegrarnos cada mañana. Son unos genios, los quiero mucho. Y como siempre dice Marcelo, nos merecemos todo lo bueno.
1: Claro.
5: ¡Viva la vida, viva el amor!
1: ¡Viva la patria! Dice Chechu, llueve en Argüello. ¿Qué más? Se viene a...
2: Mara manda una foto. Tremendo, aire. Todo oscuro, todo oscuro.
1: Fuerza aire. ¿Cómo te sale el amarillo de adentro? Vos dices, tremendo. Escalofriantes imágenes de Mara.
2: Son polémicas las imágenes de Mara a esta hora.
1: Polémica. Nada, la tipa manda un mate en una mesa.
2: Dice, nos cuenta que en el centro de Córdoba ya caen unas gotas. Acá vemos algo en...
1: Monte,
2: la ventana no se ve.
1: Monte todavía. Buey. Ay, justo dije buey y entró Brasca.
2: No le digas así, está Flavia, pegado. Por favor.
1: No te estoy llamando. Está pegado al dial, dice Monte Buey. Saluden a Tadeo que hoy entra al jardín 9:30 y se levantó 7:30.
2: Ah, madrugó un montón.
1: Analia y Diego son los papas. Parece yo el domingo, me agarran.
2: Esos papás.
1: Dale.
2: Y un beso para Ali que nos cuenta que también está lloviendo en la zona de Barrio Militar.
1: Pero dice, se está por caer el cielo, se viene muy feo todo, todo negro. Preparen todo, huyan, hay que evacuar.
2: Ceci Maldonado nos cuenta también, dice que por Río Ceballos se largó con toda.
1: Bueno, hace la sirena.
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Desde las 6 y hasta que te despiertes del todo, vamos a estar acá. 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

0: el Lucho Pereyra.
1: No quiero lastimarme de vuelta.
0: ¿Te gusta qué personaje?
2: Me encanta.
1: Perdí la cuenta.
0: Y si yo te digo, si sos oyente del Despabilate Amor, que podés ir a verlos,
1: miénteme, te grito así. Otra vez, una, dos o tres.

0: ¿Quién tiene ganas de ir a qué personaje en el Quality?
1: ¿Cuándo es? Mañana viernes, planazo ya para la apertura del fin de semana largo que se viene a las 10 de la noche en Quality Arena. ¿Qué personaje confirma la fecha fechón en Córdoba?
0: Te voy a cambiar el ritmo, ¿para qué?
2: Emanuel Noy, para cantar este tema.
0: Este es con damas gratis.
1: De un buen café.
0: Voy a ir a sacarle el polvo a mis caderas. Mañana.
1: Echale un buen lubricante, vamos.
0: Venidos, bailemos. Hashtag, ¿qué hashtag le ponemos? Pueden ir por WhatsApp, 351-519-9917. Te estamos invitando a qué personaje. Hashtag. Bailongo, bailongo.
1: Hashtag bailongo, entonces. Dale. Hashtag bailongo con todos los datos. 351-519-9917. Un viernes a pura fiesta con qué personajes en Quality Arena a las 10 de la noche.
0: Corazón ausente se llama el primer disco. Esta es con la Delio Valdés. Esta es imperdible, ¿qué personaje?

0: Bueno, ahí está, para relajar un poquito, porque ya venimos con un informe de este gran médico, neurólogo, neurocientífico, emprendedor, divulgador, piripipi, político, Facundo Manes, que habla de por qué, qué nos pasa que estamos agotados aún haciendo pocas cosas. ¿Qué pasa con eso? Te vamos a ayudar con eso. Cuando vos decís, ah, no, estoy agotada. No, agotada.
1: Te sentís identificado, identificada, levantá la manito, sí, que ya traemos cuál es la causa, el motivo.
0: Sí, totalmente. Nos va a tirar unos tips, Manes, con este agotamiento que estamos como Zulki en subida. Acá la subida de la... Bueno, 8 de la mañana, 28 minutos, 11 grados 6 décimas. Y esta vez
2: para siempre. 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

0: Un poquito de hit, claro que sí. ¿Por qué es? Es por amor al arte. Por amor. Hagamos más el amor y menos la guerra. ¿Cómo era la frase? Hagamos el amor. ¿Cómo era la canción?
1: ¿Hagamos el amor y no la guerra?
0: La canción. A la vida hay que hacerle el amor. Dai. Ahí está Dai en la oficina.
1: Dice, en este momento bailando, escuchándolo, y sepan que discuto con ustedes y le respondo algunas veces. Me encanta. Amamos, de ahí amamos eso.
0: Y si esto es la radio, una mesa redonda donde se sientan todos, imaginariamente.
1: Y no es solo acá, es como que se extiende la mesa para el país, la provincia y el mundo.
0: Opinen, discutamos.
1: Claro que sí.
0: Si este es un programa democrático.
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0: 8:35, no salgas hoy modo puerco espín, levantándole las espinas a la vida. No. Salí modo perro cocker.
1: A ver, ¿cómo sería?
0: Faldera.
1: Ah, bien, ok.
0: Salí modo faldera. Dale, métele onda, no levante las espinas. O
1: hacete una falda si querés.
0: Una falda al horno.
1: Una falda al horno, claro, con una verdurita.
0: ¿En la falda de alguien?
1: También, esa es otra opción.
0: ¿Qué lindo que es sentarse en la falda de alguien?
1: Hace mucho no.
0: ¿Cómo sos de pervertido?
1: Sí, porque era chiquita cuando la hacían.
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0: Sebastián Yatra, disco rayado. Vamos a un mantra para hablar de esto. Ay, qué bonito. Esta es rutera, ¿no? Es para andar en una bici ahí en el camino del cuadrado.
1: Mira las altas cumbres.
0: Que no tengo bici ni tiempo.
1: Mira el cóndor allá.
0: Hay días en que terminamos agotados, dice Manes Facundo, nuestro médico de cabecera.
2: Cada vez son más los días.
0: Lo vamos a contratar de columnista al médico neurólogo.
2: Por favor.
0: Bueno, dice, hay días que terminamos completamente agotados sin haber hecho un gran esfuerzo. ¿Qué pasa? ¿No es falta de voluntad?
2: ¿Cuál es el motivo?
0: ¿Sabes lo que es?
2: ¿Qué pasó?
0: Saturación. No es falta de voluntad, es saturación. Él dice que vivimos con mensajes, interrupciones,
2: sí,
0: multitarea,
2: sí,
0: malas noticias, poco descanso, deudas. ¿En serio? El cerebro...
2: Anota cuál de estas implican en tu vida.
0: Claro. Anota, hagamos un checklist.
2: Dale.
0: Deudas.
2: Sí.
0: Poneme a mí también.
2: Dale.
0: Multitarea.
2: También.
0: Interrupciones. Poneme a mí. Malas noticias. Poco descanso. Horas en alerta, pasa el cerebro. Esto tiene un costo.
1: Ah, la pucha.
0: Una sociedad con cerebros agotados vive peor desde, bueno, convive peor. Vamos a escuchar los Manes, a ver qué dice. Adelante, doctor. Bienvenido a nuestro...
2: Pase.
0: Despabilate, amor. No le pagaremos.
2: No se agote.
3: Hay mucha gente que termina el día agotado y sin haber hecho un gran esfuerzo.
0: Sí.
3: Y eso tiene una explicación. Muchos adultos hoy viven con el cerebro sobrecargado. Mensajes, interrupciones,
0: nosotros,
3: multitarea, ansiedad, malas noticias, poco descanso, exceso de pantallas. Esto genera un tipo de cansancio que es la fatiga mental. Cuando el cerebro pasa demasiadas horas en alerta, cambiando de foco, resolviendo pequeñas urgencias, sin pausas reales, se agotan funciones fundamentales como la atención, la memoria de trabajo y la regulación emocional. Por eso, a veces, no es falta de voluntad, es saturación. Y esa saturación tiene consecuencias. Más irritabilidad, más dificultad para pensar con claridad, menos paciencia, menos creatividad, menos energía para vincularse bien con los demás. No estamos simplemente cansados, estamos cognitivamente sobreexigidos.
0: Ahí está,
3: y una
0: doctor.
3: Sociedad con cerebros agotados no solo vive peor, también decide peor, aprende peor, trabaja peor y convive peor. Cuidar el cerebro no es un lujo, es una necesidad de esta época.
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2: 8 de la mañana, 49 minutos. Ya damos ganador de qué personaje te queda un ratito. No depende del físico, sino de lo que siente el corazón. ¡Qué temón!, dice Fede. Los cago amando en francés.
3: Karen dice:
2: cuidemos, chicos, la paz mental. Que vive el jueves, que vivan ustedes.
3: Es importante.
2: De la patria.
3: Karen dice: chicos, buenos días. Ayer comencé a hacer terapia. Me mandó directo a la guardia del San Michel.
2: Vamos juntos.
3: Por suerte zafamos. Estamos trabajando bien chilo. Y vamos, Karen.
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0: Dale, dale, el baile del helicóptero no lo puedo hacer porque tengo la hernia de acá de cervical.
1: No, no te la
0: debo. Te lo debo.
1: Por favor.
0: La Chila Morelo con Ráfaga.
1: ¡Qué temón! 8.55.
0: Ha llegado el bolillero banquina con la pregunta que se va al pasto para ganar qué personaje.
2: Emanuel Noy, para cantar este tema, y dice así.
0: Escuché el bolillero.
1: Mirá cómo gira.
0: Ay, chicos, ¿qué le... ¿para qué le pusieron piedras a aquel camino al cuadrado?
1: Tiene más vueltas que algunos...
0: Que vos, que vos. Le vamos a dar la bienvenida a Dai. Hola, Dai, buen día.
3: Hola, muy buen día.
1: Hola, ¿cómo andas, Dai?
3: Perfecto. La verdad es que muy alegre esta mañana.
0: Ay, cómo
3: muy
0: te querés.
1: Loca linda.
0: Escucha, ¿estás preparada para el bolillero? ¿Cómo era la sección?
1: Bolillero banquina.
0: Ah, sí.
1: Bolillero con la pregunta banquina.
0: No, la pregunta es que se va al pasto. ¿Estás preparada?
1: Dale, sacamos
3: sí,
1: el número.
3: Soy una experta de irme al pasto.
1: Ah, nos encanta esto. Qué felicidad. Sos una experta. Dice, tengo un doctorado.
3: No, me encanta, me pasa.
1: Es natural, Dai.
0: La tipa vive en el pasto.
3: Es más, si me miras la rodilla del pantalón, están verdes.
0: ¡Claro!
1: ¡Esa!
0: El apodo es Gramilla. ¿Cómo se llama esta? La champa
1: la
0: de...
1: La champa.
0: La champa baiana.
1: La grama baiana.
0: Esa. Mi apodo es grama. De pila grama. Bueno, escúchame una cosa. A ver, dame la bolilla.
1: Ahí está, pará. Ahí te lo pasé.
0: Dale.
1: Listo.
0: La pregunta es, ¿alguna vez en tu escuela, cuando eras estudiante, te has mandado alguna?
3: Sí.
1: ¿Sí?
0: Apa, ¿cuál?
3: Sí.
0: ¿Qué
3: sí.
0: has hecho, Dai?
3: Yo soy la típica nena aplicada, banderada, lentes, brackets, ¿sí?
1: La chica bien, sí, ejemplar.
0: Sí, sí, la chica
3: sí,
0: bien.
3: La chica ejemplar, sí, la primera hija.
0: El orgullo de la abuela.
1: De papá, mamá, toda la familia.
3: Sí. Pero era moquerita.
0: Ah, ahí la tenés.
1: Ah, el lado B.
0: Me hace acordar sí, a una sí. de acá.
3: Era esas moqueritas calladitas que nadie iba a culpar.
1: Las calladitas son las peores.
0: Tengo una frase, calladita más bonita.
1: ¿Qué hiciste, Dai, en el cole?
3: Y tiré un petardo en el inodoro del baño para poder ir temprano.
0: Ahí la tenés a Pepita la pistolera.
1: Es madrosa, la chiquita chasquibún.
0: ¿Explotó? ¿Sí? ¿Qué sos de las petardos, de las vedettes?
3: Sí, no se rompió mucho, pero sí como que se trabó, se empezó a salir agua por todos lados.
1: Ay, Dayana, por favor.
0: Ay, bueno. Qué linda la nena.
1: Desmadrosa.
3: No, igual cumplí mi cometido, que era lo único que quería, era que nos dejaran ir a mi casa.
0: Ay, qué bonita la nena explotando y no...
1: Chicos, en este momento se pueden retirar del establecimiento educativo.
0: Ha explotado.
3: Tuvimos que cortar el agua.
1: Ya, está feliz.
0: Qué tremendo.
1: Por la hechuría.
0: ¿En qué colegio es esto? Porque ha quedado la marca en el inodoro.
3: Es para la periferia cerca del Cotolengo de Honorio. Es para aquellos lados.
0: Mirá como no quiere decir.
1: No quiere decir por las dudas. No me quemé.
3: No. Soy amiga de la directora, de la preceptora ahora y nunca confesé.
0: ¡No!
1: No, nunca confesó. Está en la foto de Dayana en un cuadrito, dice, en el ingreso del establecimiento.
0: Sí. Y la auspicia Petardo Salamanca. Bueno, loca hermosa, venite para la radio a buscar las entradas. ¿De qué personaje? Ya te llama Martín, ¿sí? Te queremos
3: dale,
0: mucho.
3: Dale. Igual, besitos chicos, los quiero.
0: ¡Beso!
1: ¡Beso, Dai, que lo disfrutes!
0: Chao, loca hermosa. Dios los cría... Y el viento.
1: Y el petardo los amontona.
0: Dale nomás, ya nos vamos.

0: Gente hermosa, ya nos vamos, llegan nuestros compañeros. No se pierdan en la web de Cadena 3.
1: Sí.
0: Se van a los recortitos de YouTube, una cordobesa que cambia vidas en el Congo.
1: Qué lindo.
0: Luisina Crespo ayuda a mujeres ciegas a salir adelante. Esa es la nota que hicimos para Diversidad. Está en Diversidad también de Cadena 3. Son esas personas que hacen falta en estos metros cuadrados, ¿no? Que van ahí en el entretejido social sumando, que hace tanta falta hoy.
1: Qué importante.
0: Luisina Crespo, así.
1: Qué genial.
0: Se fue de voluntaria al Congo, a Kinshasa, la capital de la República Democrática del Congo.
1: Sí.
0: Y ahí quedó hace 10 años.
1: Qué genia, qué genia.
0: Gracias, Barea.
1: Esta gente queremos en el mundo.
0: Sí.
1: Gracias, Iro. Será hasta mañana, viernes de hitazos.
0: Gracias, Martín Brasca y asociados.
1: Con el profe y mucho más. Gracias, André Moya, con una lista de canciones de lujo.
0: Gracias, Fede Alvarenque, en el dato despabilado. Gracias, oyentes. Los queremos tanto.
1: Mucho, mucho, mucho, de verdad.
0: Hassan Mansur, en el aire. Ya. ¡Chau!
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0: Estamos escuchando Just Can't Get Enough de Depeche Mode, dándote la bienvenida a este día 8 de octubre. Hoy es jueves, aquí estamos. Hermosa mañana para todo el mundo. Buen día.
1: Hola, buen día. Bienvenidos a toda la gente linda que está conectada con la radio desde temprano. Así como quien no quiere la cosa, ya estamos a jueves. Mira vos.
0: Y sí.
1: Tenemos esta tormenta que está dando vueltas, ¿viste? Que se va para un lado.
0: Qué día raro.
1: Se va para el lado Jesús María, se viene para Córdoba. Se va para el lado Río Cuarto, se vuelve para Córdoba.
0: Es que viste que ya no hay como tormentas que abarquen una propia ciudad, sino que micro tormentas que van castigando barrios. Me parece que la primavera viene así. Y además estamos como en esta temporada donde en un día tenés los cuatro climas de la Argentina. Es como rarísimo. Ayer me morí de calor cuando salí, me di una ducha, me fui para el lado zona norte. ¿No tenés frío? Me decía mi mamá, típico.
1: Claro.
0: No, no, ponete, pero llévate esta camperita. No, no, no quiero más, basta. Y bueno, ¿viste?
1: ¿Y sí? Madre siendo madre. Mi hijo fue a la escuela con pantalón corto, remera manga larga y la campera el cole. Cualquier cosa, pero él quería, porque dice que después le da calor en las piernas cuando empieza a correr en el recreo.
0: Ay, mi vida.
1: Pero arriba tenía frío. Bueno, anda así si te gusta.
0: Claro,
1: lo que te haga feliz. ¿Sabés que es un buen momento para usar el trench? Qué linda prenda que es el trench.
0: ¿Qué es el trench?
1: ¿Cómo ese? Ese que era de mi mamá, tiene más años que la escarapela, pero yo lo amo.
0: Como un...
1: ¿Qué es como ese? El trench es como ese piloto beige, así medio color té con leche, que es como una prenda de media estación, que te sirve si cae un poquito de lluvia, si está medio ventoso.
0: Pero ese es abrigado, me parece.
1: No, no es tan abrigado. O sea, es esa camperita liviana que por ahí la tenés todo el año colgada y decís, no lo uso en la...
0: Y el hombre que se puede poner, porque un trench. Y
1: también
0: ¿sí?
1: viene el trench, o una campera de jean es muy de media estación también,
0: me
1: viste, que es como
0: también.
1: Que te abría, pero no te morís de calor.
0: 20 piedras cayeron en Carlos Paz, nos dice Claudio.
1: Ya.
0: Bueno, ya vamos a charlar con ustedes. Por lo pronto, nos saludemos en el último saludo de señorita.
1: El último acople.
0: El último acople de señorita, ya después será señora.
1: Ay, qué horror.
0: Acople, ¿eh? La mejor fusión, señorita. De mujercita.
1: Mujercitas. ¿Cómo te fue con esa mega máscara de ayer? Tenés la cara divina.
0: No, la tengo toda como si hubiera tenido un raspadón, como si me hubiera caído en una pista para mí en las leñas.
1: ¿Te da calor esa máscara que te pusieron?
0: No sé qué me han hecho, la verdad. Pero lo más cruel fue cuando me agarré. Todo para el casamiento de Mariana. Ayer tuve la primera experiencia de esa máscara y me agarró una chica a la nariz y me dice, ¿te duele? Obvio que me dolía.
1: Sí.
0: Me caían las lágrimas, pero yo dale sin asco.
1: Decías no.
0: Sacame todos los puntos negros y después me dice, ¿te animás a verlos? Sí, por supuesto, le digo, mostrame. Mostró el algodón.
1: Ay, qué hermoso.
0: Pero no había.
1: Me quedó la nariz divina.
0: No, toda, me quedó la nariz toda como si fuera con lombotes. Ahora se calmó un poco. Pero yo ya desde los 14, mi nariz como que se abrieron los poros y nunca se cerraron. No entiendo por qué, si lo puedo cerrar. ¿Entendés? Tengo como los puntitos.
1: Deben venir como algunos tónicos o algo para que te vayas
0: no
1: poniendo,
0: tengo como
1: pero
0: tu
1: no
0: nariz.
1: Sé si se cierra el poro.
0: No, es como que en la pubertad se me abrieron los poros.
1: Y te quedó abierto.
0: Como en flor y me quedó abierto todo.
1: ¿Será algo,
0: ¿entendés?,
1: como de árabe eso?
0: No lo sé, la verdad. Puede ser.
1: Estás divino.
0: Puede ser.
1: Y el efecto de esa máscara que parece como una máscara
0: no
1: tipo
0: sé.
1: Veneciana de,
0: sí,
1: de carnaval.
0: Me dio como morbo, digamos. Como subir esa foto era como medio como.
1: Esa máscara la tenían puesto los chicos. ¿Te acuerdas cuando fuimos a Catriel y Paco Amoroso?
0: Claro.
1: En un momento se ponen esas máscaras como de luz,
0: de
1: ultravioleta, luz roja, ¿qué es eso?
0: Y vaya uno. Full face, me dice, full face.
1: Me encantó.
0: Que no es full face en el estilo que me lo dice mi amiga, que como se llama, que es que te ponen hialurónico. Te van retocando toda la cara con hialurónico.
1: Ah, no, esto es solamente
0: solo
1: una máscara.
0: Una limpieza
1: de cutis.
0: Pero pará, sí hubo una cosa que con microagujas, que la chica me mostró el descartable, todo muy
1: ¿sí?
0: bien, que se llama micro...
1: ¿Dermopen?
0: Dermopen, eso.
1: Es bárbaro, dermopen.
0: Dermopen es lo que me dejó todo rojo.
1: Sí, pero vas a estar
0: pero bueno,
1: el sábado.
0: Escucha, ya con esto termino. Hoy me hago alimentación de celular para estar bárbaro.
1: ¿Pones un suerito?
0: Hoy un suerito.
1: Ay, no, te amo.
0: Y averigüé cuándo había que hacerlo como para que el sábado estuviera floreciendo.
1: El glow
0: el sábado. Así que tengo.
1: A tope.
0: Tengo de la cara y tengo por dentro alimentando la mitocondria.
1: No. O sea, luz propia full.
0: Tiene que estar, que obvio.
1: Me parece bien.
0: Tenemos
1: parece
0: que brillar
1: bien.
0: Para semejante
1: Tenemos
0: evento. Y hay que alimentar la mitocondria. ¿Vos alimentaste tu mitocondria?
1: Yo con eso que tomo del precursor del NAD y
0: sí.
1: no sé qué, y los probióticos, todo eso es toda la mitocondria que alimenté.
0: Okay.
1: Hice Reiki y hoy me toca uñas y hoy me toca a mí Hollywood Peel, que es como un tratamiento de la cara.
0: Lo conozco por mi profe de gimnasio.
1: Que te ponen como una máscara negra de carbón, eso me voy a hacer.
0: ¿Sirve ese?
1: Ayer fui a la pelu, a lo de Rox, me hice una nutrición. ¿Cómo lo tengo? ¿Lo tengo lindo?
0: Lindo, muy lindo.
1: Gracias.
0: Bueno, así que nada, estamos preparándonos.
1: Con el tuning.
0: Mañana Mariana, obviamente day off, merecidísimo. Yo le decía ayer, no vengas hoy directamente.
1: Si yo soy feliz viniendo.
0: En el convenio colectivo Mansur, si uno se casa la semana previa no tiene que venir. Pero bueno, asanísticamente es otra cosa, es otro cantar.
1: Sí, no, acá estamos, hoy tenemos un historión de cornucha dolida, un programón por delante, premios. Así que quédate escuchando Cadena Gira.

0: Sonando Carlos Rivera con Becky G, perdiendo la cabeza. Son las 9 de la mañana con 17 minutos. Estamos acá en hermosa mañana y te vamos a ir contando cómo viene la cosa en cuanto a la temperatura y demás.
1: Está raro, raro el día. Mirá, está soplando viento del sur a 8 kilómetros por hora en Córdoba. Tenemos 15 grados, pero la sensación térmica es un poco menor por este viento sur. 75 es el porcentaje de la humedad. El cielo está mayormente nublado, pero como entrecortado por... Por sectores de Córdoba tenemos como cielo celeste y en otros unas nubes muy, muy cargadas. ¿Qué dice el pronóstico? Lloviznas dispersas para la mañana y lluvias aisladas también para la tarde. Ya para mañana viernes marca también algo de chaparrones dispersos para la tarde y el fin de semana con buen tiempo en Córdoba capital.
0: Bueno, ¿tenemos sol el sábado?
1: Sí, sol el sábado, pero máxima de 18. Es como que están ahí un poco bajas las máximas.
0: ¿Y el domingo?
1: El domingo máxima de 18 también, mínima 14.
0: Bueno, habrá que comer canelones.
1: Qué rico.
0: Qué rico.
1: Y el lunes, que es feriado, mínima de 13, máxima de 17.
0: Cierto, no supero que sea feriado. Bueno, pero la gente está chocha. Mina Clavero, escuchen, va a haber días bastante flojardis, digamos. Ajá. Porque hay mucha inestabilidad. Bueno, viene bien para que llueva en las sierras, sí, en esta época previa. Y acuérdense que estamos entrando en una temporada supuestamente del Super Niño, como con mucha agua en la primavera-verano. Así que bueno, hoy una máxima de 18 grados con lluvia en Mina Clavero. Mañana viernes 14 la máxima, nada más frío. Y va a haber tormentas mañana. El sábado 17 la máxima, mínimas de 8 y 11 grados. O sea que frío entra, sí, en las sierras. Domingo y lunes sale algo el sol, pero no se despeja del todo. O sea que, perfecto, bueno, si te vas para Mina Clavero en el fin de largo, sabe que tenés que llevarte el trench o tenés que llevarte un rompevientos o alguito como para zafar, ¿no?
1: Exacto, exacto. Y el Miramar de Ancenusa, un lugar tan lindo, donde está sonando también Cadena Hit, les mandamos un beso. A esta hora tienen 17 grados, el cielo está cubierto. Temporada de flamencos, octubre.
0: Es cierto, hay que ir.
1: Así que está todo hermoso, máxima de 21 grados para hoy.
0: ¿Ya llegaron? Cuéntenos.
1: Que nos cuente la gente que nos escucha en Miramar, en la zona. Nos encanta saber. También hay muchos pueblitos.
0: Balnearia.
1: Claro, cercanos ahí a Miramar.
0: No, Marul.
1: ¿Qué tenemos? Marul, tenemos Porteña, por ahí cerca.
0: Ok.
1: Bueno, nos van contando, máxima de 21 grados hoy para Miramar de Ancenusa. El fin de semana, hasta el sábado, va a estar más nubladito, pero ya el domingo, pleno sol, máxima de 20.
0: Me parece un súper lugar para el fin de largo, escaparse a Miramar. A un hotel lindo,
1: sí,
0: con una pileta climatizada, por las dudas, si llueve.
1: Tiene unas vistas bellas, tenés como sectores para tomar sol. Es un, sí, lindo paseo para un fin de largo.
0: Pero está como un poco como retirado de Córdoba, ¿viste? Como que tenés que hacer el esfuerzo de llegar.
1: Viajecito.
0: No es como un pic-puc.
1: Y bueno, nosotros es como cuando te vas atrás las sierras, ¿viste?
0: Claro.
1: Que bueno, tenés que cruzar las altas cumbres.
0: Sí.
1: Nosotros por ahí más acostumbrados acá a Punilla.
0: Claro, un Mayuzumá.
1: Carlos Paz, claro.
0: Un Ichocruz y basta, y ya está.
1: Un ratito. ¿Viste? Qué lindo Ichocruz. ¿Cómo amo? Extraño, también ya tengo que volver.
0: Tenés que comprarte una casa en Ichocruz.
1: Bueno, mis abuelos tenían casa en Ichocruz, ahora es de los primos, pero
0: para cerrar el círculo.
1: Tengo que pasar y darme una vuelta por ahí. Qué hermoso.
0: Bueno, si te va bien en tu nueva etapa de vida, digamos. Bueno, ¿cómo es? Ahora todo
1: pero
0: lo que...
1: yo ahora estoy en Potrerillo, Chocha, y ahora todo es Potrerillo, Colonia Carolla y suficiente. Si no, no te alcanza la vida para ir a tantos lugares.
0: Sé. Pero vos, por ejemplo, ahora si te compras una casa.
1: Sí.
0: ¿Es tuya y de también la persona?
1: Claro. Si la compro poscasada, sí.
0: Aunque vos pongas toda la plata.
1: Todos los bienes, salvo que eso se deje como...
0: ¿Averiguaste todo?
1: Tenemos que averiguar bien con escribanos.
0: No, ¿y vas a hacer prenupcial?
1: No, porque lo que cada uno ya trae de antes es de cada uno. Lo heredado, lo que cada uno tiene ya de antes. No le hemos dado mucha importancia a eso.
0: Bueno, dale.
1: Cada uno tiene lo que tiene, no necesita nada del otro, gracias a Dios.
0: Gracias a Dios, vienen bien.
1: Cada uno está bien, feliz con lo que tiene, y lo que construyamos de acá en adelante es compartido.
0: Bueno, me encantó.
1: Buena hora.
0: Sí.
1: Enhorabuena, como dicen los españoles.
0: Sí.
1: Enhorabuena.
0: Pensar en compartir un poco, qué lindo, la verdad.
1: Y sí, es una apuesta que uno hace también, ¿no? Es un compromiso.
0: Sí, porque es medio egoísta. ¿Ustedes harían prenupcial? ¿Alguien ha hecho prenupcial de los oyentes de Hermosa Mañana? ¿Se
1: no
0: usa?
1: No tiene nada de malo.
0: No.
1: Bueno, la gente que tiene mucho dinero, no sé, los artistas, Tini, por ejemplo, bueno, no sé, o los futbolistas.
0: Bueno, vos sos un artista.
1: No, pero estamos hablando de la gente que tiene mucho dinero. Por ahí lo hace Pampita, por ejemplo. Pampita con Moritán había hecho.
0: Habían hecho.
1: Porque, bueno, y mirá, le duró poco y nada el matrimonio.
0: Muy bien
1: y
0: hecho.
1: Por sus hijos y todo, y está bien.
0: Ajá.
1: Cuando tenés mucho por perder, digamos, y te...
0: Pero
1: bueno, en nuestro caso, ¿no? Sí. Y,
0: bueno, hay que ir viendo todo. Pero
1: si alguien hizo prenupcial, que nos cuente, porque es un tema medio incómodo, ¿viste?
0: Es incómodo, pero ¿lo hablaron así alguna vez?
1: Es que te lo preguntan cuando vas a armar los trámites para el registro civil, dicen, ¿ustedes van a hacer? Y sí, nosotros lo charlamos. Y ahí nos explicaron, miren, lo que es de cada uno, lo que ustedes hereden de sus papás, lo que cada uno ya compró. Por suerte no tenemos 20 años, ya tenemos como vida vivida. O sea, yo, gracias a Dios, tengo mi casa, él tiene su casa. Bueno, entonces fue como, bueno, ya está, cada
0: no
1: uno
0: sos
1: tiene
0: una,
1: sus cosas.
0: Una casa fortuna no sos, ¿no?
1: No necesito, gracias.
0: Muy bien, me encantó.
1: Mucha honra, soy hija de mi padre.
0: Amigos, vamos con María Becerra y Abraham Mateo. ¿Sabés cómo yo sería un casa fortuna? Yo necesito a alguien, un sponsor urgente, así.

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0: TY con Camila Cabello, la versión de Habana, sonando en Hermosa Mañana a las 9:28 minutos.
1: Nos metemos a la información, un poquito de noticias. El primer hashtag de esta mañana dice poniendo orden. Pacerini confirmó que policías van a actuar como agentes de tránsito durante la visita del Papa. En medio del conflicto con trabajadores y la oposición del SUOEM, el intendente habilitará que efectivos de seguridad cumplan tareas ese 10 de noviembre con la visita papal. Este jueves hay una conferencia con el ministro Quinteros.
0: El próximo hashtag tiene que ver con la actividad económica en Córdoba. Numeral, no hay plata. Las ventas en los comercios cordobeses cayeron 23% en septiembre, el mes que acabamos de dejar. Martín Dajan, el tesorero de la Cámara de Comercio de Córdoba, explicó que el sector comercial atraviesa un escenario de fuerte retracción marcado por un cambio en los hábitos de consumo y la falta de liquidez. ¿Viste? La falta de efectivo.
1: Para ir y gastar la platita.
0: Claro, la falta como de plata, plata viva.
1: ¿Sí?
0: No hay ni viva ni muerta, no hay nada.
1: Ay, Dios mío. Bueno, y en otro tema, fíjate, el hashtag indirectas para China. El gobierno firmó un acuerdo con Estados Unidos y con otros países para frenar la producción excesiva global. Adhirió a una declaración conjunta de 15 naciones para cuestionar la sobrecapacidad estructural en sectores manufactureros. No hay con qué darle a China, ¿viste?
0: Pero ahora sonamos, vamos a ver qué respuesta va a tomar China. ¿Vos te pensás que China se va a quedar ahí de brazos cruzados? Así, qué lindo la carta que me mandaron. ¿Qué nos va a hacer China?
1: No, nos van a mandar todas cosas peores.
0: Bueno, no sea. Hay que reírse un poco para no llorar. Y numeral, se verán las caras. La Liga Profesional comunicó el cronograma de los encuentros de la fecha 13 del torneo clausura. Belgrano River se va a jugar el domingo 18 de octubre, no este, el otro domingo, a las 8:15 en el Kempes. Viene River. Atento el interior porque mucha gente moviliza del interior de Córdoba, Río Cuarto, Río Tercero, San Francisco y un montón de hinchas de River. Mucho River en San Francisco. El partido va a contar con la presencia de los hinchas del Millonario que van a ir a la Wellington del Kempes. El partido, te repito, entre Belgrano y River va a ser el domingo este, no, el otro, a las 8:15 de la noche.
1: Bueno, 9:30 de la mañana. Enseguida nos metemos en el mensajero, en el WhatsApp, para ver qué dicen tus mensajes. Ahora más canciones en la
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0: sonando los BTS con Butter, lo que estamos escuchando. Ayer me escribió una chica de una del ARMY de BTS, ¿sí?, que están como con una campaña, viste, que son ellas súper especiales. Una campaña dirigida a los medios, como que por favor no publiquen nada a los medios, sobre todo estaban los logos de los canales de Buenos Aires, pero me dice, estaría bueno que vos también, que estás en la radio, lo lleves adelante. Como que no hablemos de dónde van a estar los BTS, que no los molestemos, digamos, sus movimientos en Buenos Aires.
1: Vos,
0: no, no, es como que cuidemos la seguridad del grupo, como era,
1: no
0: digamos,
1: no los atormenten
0: ni los atosiguen, dejen a BTS en paz, una cosa como, me parece como ya, como quizás poniéndose un poquitín, un cachito a la defensiva de lo que es el trabajo periodístico, porque si es un fenómeno tan grande como BTS, es obvio que la prensa va a estar interesada, y además hay público como ustedes, y otro público más aledaño que quiere como saber de qué se trata,
1: claro.
0: ¿Entendés? La movida de los grupos. Obviamente,
1: siempre se termina sabiendo.
0: Obviamente que no van a poner, que bueno, sí, se termina sabiendo en qué hoteles están y demás, pero
1: más
0: es como,
1: sobre la hora tal vez, a veces eso se conoce con mucha anterioridad, a veces más sobre la hora, pero en algún momento alguien buchonea, che, llegaron los BTS,
0: claro,
1: ¿entendés?
0: Pero es como una evolución del fandom, ¿entendés?
1: Mira vos. Bueno, ojalá, está bueno, ojalá no hubieran, enloquecer al artista.
0: Ojalá hubieran pedido eso para Britney en su momento, que la enloquecieron de verdad. ¿Entendés? Y agarró con un paraguas una camioneta, ¿te acordás?
1: Dios
0: cuando
1: la
0: buscaban los paparazzi, Mariana.
1: Bueno, un beso muy grande para José Ortiz, que va manejando y escuchando la radio como todos los días. Un beso muy, muy grande.
0: Bueno, acá te dicen que con la nueva ley que impuso Cristina, o sea, como el cambio en el Código Civil, lo que traes anteriormente del casamiento le corresponde al otro también.
1: No, lo que está a nombre tuyo es tuyo y lo es tuyo.
0: Claro. Bueno, un montón de gente que está contenta acá con tu casamiento.
1: Muchas
0: buen día,
1: gracias.
0: Te manda felicidades. Estamos en Catamarca, dique de la Cañada. Saludos para Susi, María, Antonio y Raúl. Qué lindo estar en un dique hoy.
1: Qué hermoso. Nos están escuchando en La Lugarda, Cuesta Blanca, Córdoba. Un
0: ¿dónde
1: beso
0: es?
1: Enorme. Una maravilla, dice Pao.
0: Bueno.
1: Cuesta Blanca.
0: La Para también está cerca de la Laguna Mar Chiquita, la Reserva Natural Bahía de Ancenusa. El fin de, dice Sofi, estuvimos y estaba lleno de flamencos.
1: Qué
0: así
1: lindo.
0: Que bueno, buen plan, ¿eh? Estamos dando idea como para disfrutar de la naturaleza que por ahora no te cobran por ver, ¿viste?
1: Sí, con lo lindo que es Mar Chiquita.
0: Viene el ave y la ves.
1: Hay que ir. También están las nutrias, está lo de las nutrias en Mar Chiquita.
0: Está el criadero.
1: Eso también
0: de
1: fue
0: nutrias.
1: Cambiando mucho con los años. Bueno, Raúl dice, estamos en Catamarca, en el dique La Cañada, escuchando Cadena
0: Sí.
1: Hit. Saludos para Susi, Mari, Antonio y Raúl.
0: Con respecto a que bajó el consumo, dice Siempre en Mí, hay que decir que acá nos matan con los precios, entonces la gente compra afuera. Lo que te sale acá un pantalón, te compras dos en una tienda del exterior. Que no se quejen, los escucho siempre, dice Lorena de Alta Córdoba.
1: Yo lo único que puedo heredar de mi familia son traumas y enfermedades, como para hacer un prenuncio. Y mucho menos si encuentro un sugar daddy, ponen por acá.
0: Dios
1: ay,
0: mío.
1: Son tan geniales la gente.
0: Chicos, buen día. Acá yendo al hospital Rawson, dice Gisela. ¿Cómo andás, Giselita? Y a ver si se define mi cirugía. Me río, concentrada, voy escuchándolos. Se me pasó el colectivo de la risa.
1: Ay, Dios mío.
0: Igual voy en viaje, al toque vino el otro. Te felicito, Marian, por tu casamiento. Te quiero que seas muy feliz.
1: Bueno, muchas gracias. Gracias por los mensajes tan hermosos. En un ratito tenemos otra historia de cornuda dolida. Acordate que si tenés la tuya la podés mandar por mail, la podés mandar a nuestro WhatsApp, que es 351-519-9917. Y si no, al mail, que es frojas@cadena3.com.
0: Puntuar. Vamos con Fonsi. Me despido como Mariana de la soltería.
1: Ay.
0: Hoy te voy a machacar todo el día, que dejás de ser señorita. Quiero ya que seas señora.

0: Hola chicos, soy Armi y acabo de escuchar la noticia que dio Mansur. Sí, se está haciendo una campaña para que no se difundan más que nada dónde se hospeden los chicos y para que no los vayan a esperar, que no los esperen en el aeropuerto. Pero era cuestión de... ellos vienen con la gira desde principio de año, están cansados y va a ser la primera vez que vienen a Argentina, así que bueno, nada, yo me imagino que van a querer pasar su tiempo libre conociendo, estando tranquilos. Y ahora, no sé si ayer, antes de ayer, salió el líder de la banda, de BTS, a hablar, a pedirles que no los fueran a esperar al aeropuerto, que no los esperaran afuera del hotel, por un tema que también molestan a los otros huéspedes, que también se hospeden en el alojamiento. Y bueno, en Perú ahora parece que ha habido bastante quilombo fuera del hotel, por eso él salió a hablar. En Bogotá, no sé si también lo salieron a esperar en el aeropuerto, como que piden un poquito más de privacidad, no tiene nada que ver con la parte periodística, sino que sea un poco más ameno su viaje.
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0: Es Miley Cyrus, estás en Hermosa Mañana 91.9 Cadena Hit en Córdoba. Nos escuchás desde nuestra web, cadenahit.com. También te podés bajar la aplicación, que es un nuevo descubrimiento que ayer nos contaba un oyente. Escuchen esto, que es bueno. En el tele pueden bajar, como bajan Netflix, como bajan YouTube, como aplicaciones del televisor, la pueden bajar directamente a la aplicación de Cadena Hit.
1: No, ese es un datazo.
0: Espero que en el mío ande, lo voy a chequear hoy. Pero, ¿vos qué sistema operativo, sabés qué sistema operativo tenés en tu tele?
1: No tengo ni idea.
0: Okay,
1: apps,
0: okay.
1: Dice apps.
0: Claro, apps, pero es... Ah, es el G.
1: Es el G.
0: Es huevos, como el mío también. Es medio raro por ahí.
1: ¿Huevos?
0: Web-O's.
1: Web... Ah, te entendí huevos, digo.
0: Claro, no,
1: huevos.
0: No, es web O-O-S, digamos.
1: Ah,
0: O-S. Se dice, yo le digo huevos, qué sé yo.
1: Ay, disculpame.
0: Y bueno, no sé, yo no sé cómo se pronuncia, pero yo le digo huevos. Y huevos es como bastante complicado por ahí. Hay otros que son como más fáciles. No sé si estamos en huevos, pero sí estamos seguro que en el Chromecast o esos más como de todo el mundo universales, ¿sí? Aparecemos. Busquen en el televisor Cadena Hit la aplicación y la pueden escuchar. Entonces, ¿qué hacen? Se levantan a la mañana, los que están en la casa, prenden el tele y en vez de poner, qué sé yo, Netflix, YouTube, lo que sea, ponen Cadena Hit, el iconito de nuestra aplicación, y ahí aparecemos la radio en el tele.
1: Buenísimo.
0: ¿Eh? Mientras haces las cosas, ¿viste? Y nos tenés ahí como colgados en la pared. Bueno, son las 9 de la mañana, 55 minutos, estamos hasta la 1 de la tarde. Hermosa mañana.
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2: El INDEC informó que la producción manufacturera en el octavo mes del año cayó un 3,2% con relación al mismo mes del año pasado. Esto acumula 6 resultados negativos en el año.
0: Preocupación por la demora de entrega de medicamentos en el Rawson. Delegados y pacientes denuncian que la entrega de remedios en la farmacia ambulatoria registra serias demoras y fallas en la atención.
2: El superclásico entre Boca y River ya tiene día y hora. La Liga Profesional oficializó que Boca y River se van a enfrentar el domingo 1 de noviembre desde las 3 de la tarde en La Bombonera. El duelo llega en la recta final del torneo clausura y podría ser determinante para las aspiraciones de ambos equipos.
0: Cielo parcialmente nublado en la ciudad de Córdoba, temperatura 15 grados 6 décimos, humedad 75%, viento sur a 12 kilómetros por hora.
2: El pronóstico extendido marca lloviznas aisladas y una máxima de 20 grados para hoy.
0: En toda la Argentina, hora 10, 3 minutos.
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0: temazo de Madonna, ponele actitud con esta canción, movete como si estuvieses en la pasarela, vamos, con la frente en alto.
1: Como si estuvieses voguing. Chicos, hace bastante que no les escribo, dice Elizabeth, yo lo de la aplicación lo bajé, pero no se baja como Cadena Hit, nos dice, se baja como Cadena 3. Busquen Cadena 3, una vez que instalas la de Cadena 3, salen todas las opciones. Elegís Cadena Hit y ahí podés escuchar los programas. También sirven. Soy Elizabeth de Laguna Larga y manda felicitaciones por tu boda, Mariana.
0: Gracias,
1: que seas muy feliz.
0: Qué linda, muchas gracias. Bueno, cuánta gente que nos escucha en el interior de Córdoba.
1: Muchísimo.
0: Es emocionante, ¿viste? Ver cómo en los pueblos del interior la Hit no para de crecer.
1: Muchas gracias.
0: ¿Cómo estás, Marian? ¿Nerviosa? No estoy nerviosa, estoy un poco ansiosa, pero no sé si es que no me cae la ficha o qué, pero no estoy nerviosa, sería la palabra.
1: No, estuviste un poco, tuviste un pico,
0: sí,
1: la semana pasada.
0: Pero como ahora ya está todo organizado,
1: sí, ya está.
0: Estoy, digamos.
1: Claro, ya está.
0: Sí.
1: Bueno, de BTS, explotó el tema BTS con los artistas, la intimidad, el asedio periodístico, las fans que por ahí se ponen como madres de los BTS. Dice, no entiendo nada de las fans de BTS, pero sé que los coreanos son muy particulares con el tema privacidad. Claro, capaz que es una cuestión como más cultural, ¿no? Son muy particulares con la tranquilidad y eso. Sumado que las ARMYs hoy son un montón y seguramente por ser la primera vez que vienen a querer seguirlo. Sabemos que los argentinos somos pasionales al extremo, claro. ¿Te acordás cuando, por ejemplo, Ricky Martin, Cristian Castro, todos en las camionetas negras esas se las movían así, les hacían bambalear? ¿Bambalear se dice? Sí.
0: Bambolear
1: la camioneta. Pero me acuerdo que otra gente, por ejemplo, no sé si era Lady Gaga, estaba chocha de la vida cuando en Buenos Aires le agarraban la camioneta. Y depende del carácter también de cada cantante,
0: sí,
1: ¿no?
0: Sí, sí.
1: Ella diciendo, no puedo creer esta locura, me encanta, ¿entendés? Que la gente me esté zarandeando el auto, ¿entendés?
0: Ese amor así, viste, tan latinoamericano.
1: Claro, claro.
0: Bueno, y la gente también hablando mucho de, bueno, de los contratos prenupciales y demás. La gente opinando de
1: ¿qué
0: si
1: dicen?
0: Ya dijimos la palabra clave de hoy, todavía no.
1: Esperen, recién decimos hola.
0: Acá María pregunta si vamos a tener algún premio. Bueno, vamos a tener un super premio en un rato.
1: Tenemos un kit matero en un rato.
0: El kit matero verde flor, pero es en un rato que activamos ese concurso.
1: Los chicos de BTS que laburen en un call center si no quieren fama. El laburo psicológico de la fama lo debe hacer el equipo que los acompaña. Claro, que le pongan un psicólogo tipo bandana, ¿te acordás?
0: Uh-huh.
1: ¿Cómo van a pedir que no vayan al aeropuerto? Por favor, si no se bancan el éxito, que se dediquen a otra cosa.
0: Descarguen la aplicación de la radio. La verdad es que se escucha perfecto por ahí. Si la radio no les anda, dice por acá Luciana, yo me descargué la aplicación en el celu y los escucho perfecto todo el día. Y también acá nos mandan fotos de los televisores donde descarga la aplicación.
1: ¡Qué bueno!
0: Y dice, acá bajando la app al tele, apenas los escuché, desde María Juana Santa Fe.
1: Bueno,
0: saludos a todos los cordobeses. Mira, María Juana Santa Fe, un beso.
1: Sí. Si no les anda Cadena EAT, pongan Cadena 3. Y ahí desde Cadena 3 nos buscan, porque somos
0: parte
1: de la...
0: Mira, los antiguos Santa Cruz, ahí tiene también en el tele la aplicación de Cadena Hit. Bueno, el Ari nos tiene con la aplicación acá en lo del Ari.
1: No, el Ari nos escucha con la web, digamos.
0: Ah, con la web.
1: Ponen el explorador web, pero Ari, bájate la aplicación.
0: También se puede.
1: Ari Food, escucha. Recuerdo los tiempos de los Beatles. ¿Qué están hablando estos chicos de BTS? No andaban con esa delicadeza. Ahora todo es una molestia para los artistas que se deben a su público. Bueno, viste que es como una discusión que se instaló últimamente cuando te piden, che, cálmense un poco, y la gente dice, se pone brava y dice, dedícate a otra cosa, vos te debes al público, pero el deberse al público tampoco es como una cosa como si fuera un sacrificio.
0: Sí, como que,
1: azteca.
0: Que te despedazan,
1: claro,
0: a costa de todo, digamos. Tiene que haber un límite de cada persona que lo puede poner, no está mal.
1: Qué sé yo, son artistas que quieren que se pongan kiosco.
0: Bueno.
1: Que se pongan un kiosco.
0: Mira, el estudio contable de Marchi Asociados en Vialet Macé con la Jita al Palo acá.
1: Qué
0: recibiendo
1: grande
0: los clientes.
1: ¿En televisor también?
0: Y debe ser.
1: Muy bien. Bueno, 10 de la mañana, 12 minutos, amigos. Vamos a escuchar a Karin León y qué personaje es. ¿Qué andas haciendo? Me encanta esta frase que es muy buena para el chamuyo. Anótenla, ¿eh? Y úsenla. ¿Qué andas haciendo además de haciéndome tanta falta? Me parece que dice así. Es muy buena.

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0: Sonando Tan Biónica con Loca, son las 10 y 20 de la mañana. Hoy tenemos Kit Matero Verde Flor en la próxima hora, que es un premiazo que todos los oyentes de Hermosa Mañana quieren. Tenemos también hoy Cornuda Dolida en un ratitito nada más. Salpicón, vamos a descubrir la nueva Maldita Noche de Popstars.
1: Bueno,
0: hoy.
1: Genial. Tengo un súper recomendado también para más tarde.
0: Bueno, genial.
1: Así que programón.
0: Y tenemos palabra clave para que ya mismo tengan el pasaporte. Mañana llamamos a un oyente. Si dice bien la frase, se lleva 400 mil pesos de Cetro Hogar. ¿Cómo es la dinámica del concurso? Mañana te digo la última palabra clave y ahí habilitamos el hashtag posta. Y vos mandás tu número de teléfono simplemente y al aire nos decís la frase. Con un poco, tenés que ponerle un poco más de emoción.
1: Sí, un poco de emoción.
0: ¿El viernes pasado estábamos juntos? Sí,
1: sí.
0: Ah, fue carente de emoción, ¿no?
1: Sí, fue bueno, carente de emoción.
0: Bueno, bueno, la palabra
1: mal.
0: La palabra clave, pero bueno, viste que la vida le
1: más
0: da...
1: Más que era pariente de uno que ya había ganado, bueno, no importa.
0: Sí, no importa.
1: Demos vuelta a la hoja.
0: Vuelta a la hoja, pero la vida es así, o sea...
1: Sí, puede pasar.
0: Puede pasar.
1: Vos sabés que ayer estaba con la mamá de Angie, de una amiga, que dice, ay, yo los escucho todos los días y anoto la frase, pero no tengo el WhatsApp, entonces no mando nunca posta, pero lo anoto como si alguna vez me fueran a llamar. Y claro, Leo, pero tenés que mandar.
0: Ay, la gente.
1: Así nosotros te podemos sorprender, bueno, algún día con el llamado.
0: Te voy a dar a esa persona.
1: Para esa juviosa que nos anota.
0: Amablemente el número. 351-519-9917.
1: Una señora divina que dice, quiero el pozo acumulado para buscarme un lavavajillas. Tenía todo planeado, pero no manda el mensaje.
0: Pero la amo.
1: No, la amo, una
0: la
1: diosa.
0: Amo. Un delirio total. 351-519-9917. Bueno, palabra clave del día de hoy. Pop.
1: Ganador.
0: Listo, buenísimo. Palabra clave del día de hoy, jueves, la penúltima es... Estas son las uñas, ya que
1: no, esta tarde me toca.
0: Pero...
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0: Bueno, muy bien. 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
2: Ya venimos con Cornuda Dolida, pero ahora nos metemos en nuestro segmento hermoso. ¿Cómo le tenemos que poner algo? Porque estamos muy papales con esto.
3: Religiosos y hermosos.
2: Sí, religiosos y hermosos. O hermoso papa.
3: Hermoso papa. ¿Y sí? Hermosa visita papal.
2: Sí, pero a mí me hubiera gustado que viniera Francisco, no lo supero.
3: Y bueno, no vino.
2: Ya está,
3: no
2: ya
3: vino,
2: murió.
3: No vino y bueno. Él se lo perdió.
2: Sí.
3: Como
2: qué
3: papa
2: venía
3: a su país, pero bueno.
2: Bueno,
3: viene León.
2: Viene
3: y,
2: León.
3: Lo vamos a recibir, está todo el operativo y demás. ¿Viste que a veces te pasa que vos conservás algún rosario, alguna estampita que te regaló tu abuela hace mucho, que está media rotita y te da como cosa? Si tenés una estampita media rota, tirarla. O si un viento te tiró la virgencita de la comunión, tirarla.
2: ¿O qué pasa, por ejemplo, nosotros que teníamos los tres Reyes Magos?
3: Sí.
2: Del pesebre, que era un pesebre de cuando mi mamá era chica. Ah. Hecho como de figurines, así como, viste, de los santos.
3: Sí.
2: No sé cómo decirte de qué eran, como de arcilla o de algo.
3: Sí, sí, sí,
2: pintado.
3: De porcelana
2: pintado.
3: De cerámica.
2: Y había uno que estaba manco, por ejemplo, y nosotros lo poníamos igual, pero yo creo que nos decían, no, como que venía mi abuela, viste, que era como más de los santos y de las estampitas y más cabulera, y decía, ¡ay! Tipo con un... Pero eso no lo tienen que poner ahí, como que no había que tener como santitos decapitados. Viste,
3: no,
2: que se le, por ahí se le...
3: Exacto.
2: Y uno agarra el poxirrán y le pega la cabeza y
3: sí,
2: lo decís,
3: sí,
2: bueno...
3: Sí, le pega la manito, le pega la coronita.
2: Ya está, si te bueno. Estoy pidiendo trabajo, no voy a ir a comprar otro santo que me sale más plata a la santería, te pego la cabeza,
3: claro,
2: y ayúdame,
3: exacto,
2: lo mismo. Pero parece que no.
3: Parece que no, y lo mismo pasa si tenés un rosario que viste que se te descaderó el rosario, que se rompió algún eslabón y lo tenés ahí rotito, y decís, ¿qué hago? No lo tengo acá como juntando mugre, pero me da cosa tirarlo. Bueno, un cura respondió, un sacerdote, una palabra
2: autorizada,
3: responde esta incógnita, por ahí les interesa.
2: A ver.
4: Imágenes rotas, rosarios cortados, estampas ajadas por el uso, ¿qué hacer con estos objetos de piedad? Ya sé, los tiramos a la basura. No es una buena opción. Te recomiendo que vayas al jardín de tu casa y que los entierres, que ellos, desde los cimientos de tu hogar, continúen bendiciéndote. Nos vemos, que el Señor te bendiga.
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0: Ángela Torres con Torpe, lo que estás escuchando en Cadena Hit. 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
0: Esmerada atención. Felicito a todos y voy a nombrar a mis 3 preferidos, que son

0: Tommy, el carismático.
1: El Lucho
0: y la venezolana.
1: Mariana.
0: Pero yo les voy a poner así como los nombres míos. Bueno, Nati Plas Cotillón presenta.
1: Hola chicos, les vengo a contar la historia de mi compañera de trabajo, la cual me relató en primera persona. Esta historia tiene un nombre, le pusimos El viaje de las cornudas. Y todo empezó un día que mi hermana vino a casa con la duda de que su pareja le era infiel. Le había sacado el celular de él para que las dos hermanas juntas lo revisáramos, ya que él era chofer de aplicaciones y compartía la misma cuenta de conductor con mi marido. Esta duda le surgió ya que la madrugada anterior su pareja había salido a las 5 de la mañana para hacer viajes y solamente trabajó 2 horitas. Qué casualidad, ¿no? Y encima cuando volvió tenía brillitos en la cara. El tipo.
0: Brillitos como de glitter, digamos.
1: Claro. Todo muy sospechoso.
0: Todo lo que indicaría.
1: Partusa.
0: Sí, todo lo que indicaría algo como más bien del orden de la fiesta, ¿no? Uh-huh. Porque brillitos como de la. De los Uller. De los Uller, de la prostitución, qué sé yo, una cosa así.
1: Ella no le dijo nada en ese momento y al día siguiente es cuando se viene a mi casa para que desenmascaráramos a este HDP infiel. Nerviosas las dos como dos niñas con un caramelo que no nos permitían comer, nos encerramos en la habitación a revisar como dos adolescentes los viajes que tenía en esa cuenta, recordando que su pareja y mi marido trabajaban con la misma cuenta de conductor. Yo trataba de mantenerme tranquila para consolarla a ella mientras buscábamos las pruebas que delataran de que no había estado haciendo viajes a esa hora, sino que estaba en otro lado. Y, ¡oh! ¡Sorpresa!
0: El marido, apareció el otro, ¿no?
1: No había nada en ese horario registrado en la aplicación.
0: Ajá.
1: Así que todo indicaba que no había trabajado. Yo respiré profundo, traté de tranquilizarla y le dije, a ver, revisemos también la noche anterior, que mi marido trabajó, por ahí podemos ver los viajes registrados que él hizo esa noche. Alguna explicación tiene que haber. Pensamos nosotras que como usaban la misma cuenta, cada uno en su celular, podía existir la posibilidad de que algunos viajes no salieran registrados en la otra sesión abierta desde el otro teléfono.
0: ¡Qué lío!
1: Ahí fue cuando revisamos varios días anteriores, fuimos al historial de viajes, y nos dimos cuenta que en ambas cuentas salían todos los viajes registrados, tanto los de mi marido como los de mi cuñado. Para mi sorpresa, había noches sin viajes, de los cuales se suponía que mi marido también estaba trabajando. Así que ahí nos dimos cuenta que las dos éramos unas cornudas dolidas, que a las dos nos habían mentido.
0: ¿Pero andaban juntos ellos? Quiero saber.
1: Y es que esa noche de la que desconfiábamos de mi cuñado, ninguno de los dos había salido a trabajar. Lo que había empezado solo para descubrir que mi hermana era una cornuda dolida, terminó siendo que las dos éramos flor de cornudas.
0: No sabemos todavía el destino, ¿se va a saber?
1: Ella se va y ahora empieza otra parte de la historia, mi historia. Espero a mi marido que llegue del trabajo y como una buena cornuda dolida con carácter lo confronto y le pregunto. ¿Qué hiciste anoche? El sorprendido me dice, trabajé, amor, lo de siempre. Me puse como loca y empecé a reclamarle que me diga la verdad. Te lo voy a volver a preguntar. ¿A dónde? ¿A dónde estuviste anoche? Decime la verdad. Él ya desconcertado miraba para abajo, para arriba, se empezó a poner colorado. No entendía por qué yo dudaba de su trabajando lo de siempre. Si yo no le podía revisar su celular porque él tenía 1500 claves y contraseñas. Así que le terminé confesando que revisamos la cuenta de Uber con mi hermana desde el celular de mi cuñado. Y ahí me entero que él tampoco había trabajado esa noche. Te descubrí, te deschavé. Vos tampoco estás laburando. ¿A dónde mierda vas de noche?
0: Claro, se iban a una whiskería o algo juntos. Hay dos caminos. O el camino de lo grupal, o cada uno, digamos, en su box. O el camino de lo uno a uno, ellos, digamos, jugando a las espaditas. A ver.
1: Vos fíjate lo mentirosos y macabros que son. Que yo me pongo a pensar y me acuerdo que hasta él en el momento en el que supuestamente iba viajando con pasajeros, me contaba cómo iban sus viajes. Ya vi una señora a tal lado, ¿no? Recién se subió una parejita.
0: Pero no salía.
1: Tenía tiempo hasta de inventar una mentira mientras andaba en otra. Claro. A todo esto, solito nomás empezó a rodarse, a enredarse en sus explicaciones cuando me veía a mí enfurecida, cornuda, dolida. Ya no pudo sostener más su postura. Lo tenía contra la pared. Pero como buen mentiroso, no admitió nada. Una de las leyes de los cornudos es jamás admitir, reconocer la mentira.
0: Es como en tribunales.
1: Niega y niega.
0: Hay que decir no, no, en tribunales, en los juicios, siempre.
1: Él decidió callar, no hablar más.
0: ¿Sí?
1: Yo, al no dar respuesta de su parte, le hice un bolso con la ropa. Le dije, mira, esta noche, si no vas a hablar y te enroscas con tu propia versión, ¿sabes lo que vas a hacer? Te vas a otro lado a dormir. Pensé que con eso era el otro día, volvería solo a contarme y que todo iba a tener una explicación. ¿Saben lo que hizo él esa noche? Durmió arriba del auto. Pasaron los días y la verdad es que no veía en él ningún tipo de interés o de muestra de que quisiera hablar del tema, hacerse cargo del guante. Me esquivaba la conversación totalmente. Si pasaba el día en mi casa...
0: ¿Qué guante?
1: Que era en la cual convivíamos, como esquivar el guante, no sé, como una forma de decir.
0: Ok.
1: Si pasaba el día en mi casa, que era en la cual convivíamos, no nos dirigíamos la palabra. Y él ya no dormía conmigo. O sea, estaba en casa durante el día, no nos dirigíamos la palabra, pero no dormía acá. Yo seguía pensando que él dormía en el auto, porque no tenía dónde ir. Qué ingenua yo. Porque una tarde, buscando a los chicos del colegio, iba manejando, ¿y saben dónde me lo crucé?
0: Por favor.
1: Sentadito, en la vereda, en la casa de su exnovia, que vivía a la vuelta de casa. Fui a los abrazos, ahí, a los besitos, en la vereda, con la otra. Yo, al ver esto, llegué rápido a mi casa, dejé a los chicos a mi mamá, agarré todas sus cosas que le quedaban, lo metí todo en el auto y me volví hasta la casa de ella, de esa turra, que estaba con mi pareja, con el padre de mis hijos. Y ahí seguían los dos tomando mate en la vereda, los besos, chapando como dos adolescentes. ¡Desgraciados! Me bajé del auto como una loca enfurecida. Le tiré todas las porquerías que tenía a la calle. No le dije ni una palabra porque la verdad a esta altura no valía la pena. Era pólvora gastada en chimango. Así que le revolví a sus bártulos, me subí a mi auto y me fui. No hacía falta ninguna explicación. Yo era la cornuda y él era un gato. Obvio, él trató de volver después, de disculparse de mil maneras. Pero yo, chicos, no aflojé. Sé que fui cornuda. Por intentar descubrir la infidelidad de mi hermana, descubrí que la cornuda más dolida de todas era yo.
0: Y la hermana capaz que también, no lo sabemos, porque había unos blanks ahí en los viajes, ¿o no?
1: Sí.
0: ¿Dónde estaba el otro? Con la purpurina encima.
1: Que nos mande la historia bien completa a la hermana.
0: La purpurina.
1: Y aunque él ahora me promete el cielo y la tierra, como dice el dicho, yo sé que el zorro pierde el pelo pero no las mañas. Así que cornuda dolida sí, pero solo una vez en mi vida.

0: El tema se llama Infiel. No puede representar mejor Cornuda Dolida. Es la banda de sonido hoy con Rocío Dúrcal. Todo el mundo estaba esperando la peleita de espadachines, dice. Sería muy bueno el plot twist, dice, que terminaran todo el mundo. Claro, se imagina, viste que ya nos vamos como retorciendo más,
1: ¿sí?,
0: en nuestra imaginación de lo que pasa en la vida misma, aunque a veces la realidad también es fuerte y nos da cada sorpresón, ¿no?
1: Cada sorpresa, Dios mío, esta cornucha.
0: Gaby dice, quiero la segunda temporada de La Hermana de la Cornuda. Temón, felicito la búsqueda de la música. Gracias.
1: La verdad que es un temón, ¿eh? Muy bien nuestros musicalizadores.
0: Qué historión. Ahora le vamos revisando todas las cuentas de Uber a los maridos, dice Ayelen. Es que el Uber es, ¿qué querés que te diga? Mucho contacto con el ser humano, que se te sienta al lado encima.
1: Hay mucho, mucho conductor de Uber que nos escucha. Vamos a ver qué
0: No
1: qué,
0: le vamos
1: qué
0: a echar la culpa a nada, digamos, de nada. Pero ustedes se acuerdan que yo les conté una compañera mía de locución, Flor de Loca era hermosa de loca, no la voy a nombrar por las dudas. Ella tenía un novio remisero. ¿Qué hacía cuando volvía el remisero? Ella le hacía rendición de tickets. Él le tenía que presentar todos los tickets de los viajes con los horarios. Entonces, ahí recién como que se habilitaba la convivencia. Si había alguna incongruencia en los papelitos,
1: como que perdió el tiempo, hizo un stop largo en otro lado, claro. Ardía Troya.
0: No, ardía Troya y venía el otro día al CUP donde estudiábamos locución, absolutamente hecho una fiera. Y yo le decía, bueno, cálmate un poco. Sí, porque le digo, capaz que no sé, se baja. Yo obviamente siempre tratando
1: me muero.
0: Defender un poco la infidelidad, ¿no? Bueno.
1: Chicos, flasheé con el principio de esta canción. En un momento pensé que era la de Disney, la que dice, yo te quiero enseñar un fantástico mundo, jaja. Digo, ¿qué tiene que ver esta canción con la historia? Menos mal que era otra y muy buena.
0: Buenísima la historia de hoy. Necesitamos que la hermana mande su parte, por favor. Si estas muchachas trabajaron en alguna investigación, la rompen, dice Micaela. Claro, tendría que haber sido la fiscal Fein del caso Nisman, estas dos.
1: Se las buscaba re cerca, el loco, jaja. Queremos saber cómo terminó.
0: Ay, Dios mío.
1: La hermana. Alma libre, tenemos alma libre.
0: A ver, ¿cerramos con alma libre? Sí.
1: Cornuda. Si el Uber no factura, es que el chofer no labura. Está de gira, no de viajes. Te hace el cuento del kilometraje. Sin pasajeros, sin destino. Va con otra por los caminos. Vos esperando en casa y el calzado en otros lados se abraza.
0: Muy buena, Alma Libre.
1: No, Alma Libre, sos grosa.
0: Sos grosa, te necesitamos acá un vivo en algún momento.
1: Te juro,
0: momento.
1: Tenés que venir.
0: Manda tu historia, es el mail para que llegue directo a nuestra mesa de producción, F de Fer, nuestra produ, F Rojas, todo junto, frojas@cadena3.com.ar. Supera esta historia, dale, escribinos.
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3: Stellantis advierte que podría cerrar sus dos fábricas en Argentina. El presidente del grupo para América del Sur cuestionó los altos costos de producción locales y el impacto de las importaciones a pesar de las millonarias inversiones en Córdoba y Buenos Aires.
2: La recaudación de Córdoba sigue en rojo. El principal impuesto provincial cayó 8% real en septiembre y sellos 14%. Los recursos propios bajaron 10%, mientras que los envíos nacionales crecieron y amortiguaron el impacto sobre los ingresos totales de la provincia.
3: Fórmula 1, Colapinto vuelve a correr este fin de la Fórmula 1, disputará este fin de semana su 17ª fecha de la temporada de este año. El pilarense estará presente con Alpine en el circuito urbano Marina Bay.
2: Marina Bay. Ay, ¿cómo no ser el que le mandamos un
3: la hija
2: beso?
3: De Maru Botana,
2: que no, el Fran Real y me mandaban a María Pérez. Sí. Cielo parcialmente nublado, 16 grados la temperatura. Ni sé dónde es Marina, ¿vos sabés dónde es?
3: Marina Bay, no, ni idea.
2: Ah, bueno, pero me encanta.
3: Debe ser cool, Marina Bay,
2: muy cool. Bueno, cielo parcialmente nublado, 16 grados, humedad 72%, viento sur a 15 kilómetros por hora.
3: Nos vemos el fin de Fran Real. La máxima pronosticada para hoy es de 20 grados.
2: En toda la Argentina es la hora 11:07 minutos.
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0: Hermoso tema con un ritmito lindo, apacible, para acompañar a todos los que vienen explotados de cabeza. Viste que hay mucha gente como explotada de cabeza en esta última parte del año.
1: Y sí, viste, último trimestre del año es power. Encima estamos medio Mercurio retrógrado.
0: ¿De nuevo? ¿Cuántas veces?
1: Ay, viste que es varias veces al año. Yo, pero bueno, ponerle buena onda.
0: Pero yo no sabía de la existencia de Mercurio retrógrado hasta que empecé a trabajar con vos, te juro. Me arruinaste la vida.
1: No, es que yo también me enteré hace pocos años.
0: No, es verdad.
1: Pero es bueno eso de que retrograda, que da la sensación como que se frena, bueno.
0: En fin.
1: Que venga la astróloga tuya y te cuente.
0: No, sé, está no muy sé. Vaga. Está 11 muy vaga.
1: Y 11, pidamos un deseo ya.
0: 11 y 11, para. Demos gracias al Señor, es justo y necesario. Amén. Yo ya ahora meto todo.
1: Amén.
0: Meto todo, meto Papa, meto
1: por mi
0: Francisco.
1: Culpa, por mi culpa,
0: no, en la culpa no, jamás,
1: no, jamás.
0: Jamás dije por mi culpa ni me golpeé el pecho.
1: Hoponopono, todo. Mezclaba el Hoponopono, sí, con el gracias universo, con
0: ni tampoco,
1: me lo merezco, lo decreto, así será.
0: Daba la paz, no daba la paz, no me gustaba esa parte, me iba yo.
1: La dar la paz en la iglesia, bueno,
0: y cuando estaba como de niño, me daba vergüenza dar la paz.
1: Y cuando se cantaba, cuando se rezaba el Padre Nuestro todo
0: ese
1: de la mano,
0: me encantaba. Esa parte,
1: Padre,
0: me encanta. De nuestro tú que estás
1: en el cielo.
0: Ah, bueno, otra versión.
1: Santificado sea.
0: ¿Ves que ustedes son de otra provincia,
1: nombre,
0: los de San Francisco?
1: Pam, para, pam,
0: no,
1: para.
0: El de acá es Padre Nuestro tú que estás en los que aman la verdad.
1: Esa es hermosa.
0: Haz que el reino que por ti se dio.
1: Ay, esa pronto. Me hace llorar.
0: Esa es me hermosa. Hace llorar porque es como una canción como en medio de Creedence Clearwater Revival.
1: Por eso, Señor. No
0: ten piedad de nosotros. ¿Quieres que cantemos el pendiente de tu boda del Padre
1: mundo.
0: Nuestro? ¡Del mundo! ¡Del mundo!
1: Es maravillosa esa canción hermosa.
0: Eras
1: del mundo.
0: Del mundo.
1: Bien
0: era,
1: bajo ahí. Bien
0: eran
1: bajo.
0: Las Spice Girls en Spice World. Sí. ¿Entendés? Del mundo. Ellas ya eran del mundo.
1: Qué maravilla. Qué hermosas canciones.
0: Son buenos. Mansur Marina Bay es un circuito en Singapur.
1: Ay,
0: donde
1: Singapur,
0: se va a correr la
1: era
0: la
1: Marina Bay.
0: Muy top.
1: ¿Sabes que pensé que era en Dubái? Pero después dije, no, si no,
0: no
1: están en Dubái.
0: Yo pensé
1: Marina
0: que era
1: Bay.
0: Como
1: ¿no
0: algo...
1: ¿Hay una Marina Bay también en Dubái?
0: No tengo idea. Jamás he ido a Dubái y creo que no iré. Pero
1: son
0: bueno.
1: Relitúrgicos, nos ponen acá.
0: Somos, la verdad.
1: Es que nos tienen que citar para la visita del Papa, te digo. Que le hagamos unos coros. Yo estoy para repasar el cancionero y formar parte del coro.
0: Yo estoy para
1: a
0: lo que
1: la organización si nos convoca.
0: Yo estoy para lo que me paguen, la verdad. O sea, si hay plata, voy
1: no,
0: y hago.
1: No, eso se
0: que...
1: hace de corazón, porque
0: no,
1: es algo
0: no,
1: solidario
0: no.
1: Religioso con el Papa.
0: Yo necesito dinero, no puedo ir. Yo,
1: entonces no, ni
0: de
1: te
0: corazón
1: nada.
0: Parece Moni Argento cantando. ¿Mariana o yo? No sé cuál. Bueno,
1: yo.
0: Se me cambió a Radio María solo, dice.
1: Bueno,
0: es que
1: un
0: viste.
1: Poquito.
0: Andrés, yo también me iba cuando saludaban por la paz, dice Pato, sí. Es que era feo el momento.
1: Fóbicos.
0: Claro, un poco fóbicos.
1: Eso cambió mucho pospandemia. Ahora no sé bien cómo
0: se hace.
1: No voy tanto a misa. No voy.
0: Se da la mano, me parece ahora.
1: Claro. Tendría que hacerse un choque, esto como el que hacemos nosotros de acople.
0: De acople la mejor fusión.
1: Un acople de puños.
0: Sí, y yo ya me iba y no volvía.
1: La pasé contigo con tu espíritu, la pasé
0: porque
1: con...
0: después
1: oh, no,
0: de la
1: acople.
0: Paz se comulgaba. Y yo nunca comulgaba porque nunca me confesaba. ¿Entendés?
1: Pecador.
0: Claro, absolutamente pecador. Creo que me debo haber confesado esa vez de la...
1: ¿Pero ustedes no cantaban el Padre Nuestro como nosotros? No, vos no sabés, tenés que venir a la Iglesia Cristo Rey a cantar el Padre Nuestro conmigo.
0: No. ¿El audio
1: sí,
0: de Lula?
1: Pusimos el audio del cura.
0: Ah, sí.
1: El audio de Lula, el audio del cura. Ah. La productora pregunta por el audio del cura, sí.
0: Ay, ¿escuchaste ese viral hablando de todo un poco de una mujer que dice que le manda besos a los hijos, qué sé yo, de las del fin de semana? Dice que estoy viendo las elecciones. Yo pensaba que Lula era una mujer. La vi.
1: Ay,
0: no,
1: te, bien,
0: no vi bien Narnia. Dice, yo veo que ganó otro. Y yo pensaba que Lula era una mujer, claro.
1: La Lula.
0: Como, la Lula.
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0: Ibuprofeno Abel Pintos, lo que estamos escuchando en Cadena Hit a las 11:21. Hoy, super premio.
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0: La verdad que no he conocido bombilla mejor que la de Verde Flor, que es chatita, pero muy buena en el drenaje, digamos. Si es que se dice así, como en... No, quiero decir la chupada, pero es como medio fuerte. ¿Cómo se dice? La succión también.
1: La succión, sí.
0: Bueno. Nuestro WhatsApp es 351-519-9917. El hashtag lo forman poniendo numeral...
1: Kit Matero.
0: Kit Matero. Kit de K-I-T. Kit Matero. Porque no, porque por ahí como que no queda claro.
1: Kit Matero. No, el Kit Matero. Kit Matero.
0: Tampoco es el quid de la cuestión.
1: Caite Matero.
0: Caite Matero.
1: Y tus datos, si participás, en un rato los sorteamos.
0: Buenísimo.
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3: Existen las capturas de pantalla, gracias a Dios. Los screenshots.
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0: estamos escuchando Cold Heart en vivo desde el Royal Albert Hall, un lugar increíble en Londres. Ahí estuvo Dua Lipa con Elton John cantando en vivo esta versión de Cold Heart a las 11 de la mañana con 36 minutos. Nos vamos a meter en el terreno del chisme, en el salpicón de imprescindibles, para contarte las cositas que ya sabes, no te cambia la existencia, pero bueno, de las que no nos gusta quedarnos afuera. Hoy, ¿con qué opina el polaco de que su novia Barbie Zielinski esté en OnlyFans? ¿Ve los videitos? ¿No ve los videitos? ¿Está celoso el polaco? ¿Qué decisión ha tomado? La madre de la China, Suárez, en pie de guerra, le mandó un inbox, o por lo menos eso circula, a una chica a la que Icardi le da likes. Se mete la madre ahí advirtiéndole. Y la youtuber Marte Lupardo es tendencia en estos momentos, porque bueno, primero contó que Richie Musi, el humorista, había sido novio de ella, que en realidad era más bien de comportamiento medio como controlador, manipulador, que se vendía como un humorista gay cuando en realidad era un machirulo. Prendió fuego a todo el mundo. Y habló específicamente Marte. Yo la sigo como Marte, Martina. Ay, no es tan conocida de youtuber, pero más o menos como de hace 2 años la vengo siguiendo. Y es divertida por ahí, qué sé yo. Por ahí se cuelga y dice como que, bueno, que ella es hija de una vedette y lo prende fuego a Flavio Mendoza. ¿Qué dice de Flavio Mendoza? Esta youtuber, ella trabajó en los espectáculos de Flavio Mendoza. Dice que es un violento maltratador, que está blindado por alguien, que por eso las denuncias no salen a la luz. Y además dijo que, escuchen esto, hacía caminar a los bailarines tipo Aquadance, cuando salían del Aquadance, por un lugar con agua donde había electricidad. Es muy fuerte.
1: Flavio Mendoza, maltratador as fuck, sí. No te paga tampoco. Crea como una especie de clan en Circense, en donde todos lo siguen a él y le trabajan por la perfo. No les importa la plata, porque les da chapa y cierto prestigio trabajar con él. Uh-huh. Entonces él se aprovecha de eso. No, lo que yo viví con Flavio Mendoza, no. No, yo era la única que lo enfrentaba. Pero a mí me quería porque él era amigo de mi mamá. Ah. Era amigo de mi mamá y una vez me dijo que yo me quedé. No sé, ay, Martín, ¿sabes? Te perdono, ¿sabes por qué? Porque te quiero, me dijo. Yo no lo podía creer. A las chicas las hacía pasar por un lugar mojadas, que tenía electricidad, por ejemplo. No les importa nada. Para mí él está reblindado por alguien que no sé quién es. Pues nadie lo denuncia o no trascienden las denuncias. Parece que es amigo de Burlando o algo ahí hay, ¿no?
0: No sé, no sabemos. Ni queremos tampoco meternos demasiado. Pero ¿cómo lo va a hacer pasar eso? Pero que era una tortura. Era una cosa como medio tenebrosa. Ahora caminarán por aquí. Vengan. ¿Quieren cobrar? Bueno, acá tengo la plata. Les pago en peso billete. Y tienen que caminar por este pasillo. Pero tengan cuidado porque hay charcos con electricidad. ¡Qué malo! ¿Será cierto todo? No sé. La verdad, bueno, ella lo saca a la luz y dice que es como muy maltratador y que la gente que paga 2 pesos, eso puede ser, ¿viste? Por ahí cuando hay tanta chapa y los espectáculos eran tan buenos que a los bailarines, digamos, hashtag les servía, pero es que es un horror cuando te dicen, te pago con visibilidad, te pago... No, paga.

0: Págame con pesos. Yo no compro arroz con visibilidad. ¿Entendés? Págame. Ni pago el alquiler con chapa por estar con Flavio Mendoza. Necesito pesos argentinos o lo que quieras, pero no visibilidad o chapa. Bueno, en fin, Marte Lupardo, si la quieren buscar, yo se las recomiendo. Y vamos a vamos al tema de la mamá de la China Suárez, que explotó contra la mujer que recibió likes de Mauro Icardi. La verdad que la mujer que recibió likes de Mauro Icardi es una escultura no griega, porque es una escultura como contemporánea. Hay una foto que estoy viendo que está en bikini, tiene una cintura medio talía, una, digamos, una presentación de frente muy imponente, y obviamente Icardi estaba en el Instagram, qué sé yo, le empezó a poner likes. Parece que se entera la madre de la China y le escribe Marcela Ribeiro. Si la quieren buscar en Instagram es Ribeiro-Marcela. No sé si tiene la cuenta abierta, pero la chica publica, la chica a la que Icardi le da likes, que se llama, ¿cómo se llama la chica? A ver, la tendríamos que buscar a la chica. Bueno, no sale el nombre. Le puso en un inbox, que está como el print de pantalla, la madre de la chica a la chica: mamarracho, te metes en su relación y me vas a conocer, le puso. Y claro, la gente empezó a estallar, le ponía: ¿por qué no le pones eso a tu hija, por ejemplo? No, si la que se mete en las relaciones es tu hija, no las otras mujeres, dice. Y sí, una oyente, comentarista: se le acaban los huevos de oro. Pero su hija no es ninguna santa, señora. Amo esta, que descolocó en los comentarios. Muy bien las madres defendiendo a sus hijas. Viste que nunca falta. Están comiendo todos de ahí, por eso el enojo, le pone otro. ¿Pero no le dijo a su hija que no se meta en la relación de Mauro? Solo su hija puede meterse en relaciones, dice Mari. Bueno, los usuarios empezaron a reaccionar a esto, que parece que fue como una movida de la suegra, como marcando ahí el terreno, ¿eh? Como los perros, ¿viste? Cuando van y hacen pis, marcando el terreno, el territorio, diciendo: mamarracho, no te metas. Además, ¿qué tiene que ver la culpa a la pobre chica si la chica es simplemente depositaria de los likes de Icardi? ¿Por qué no le va y le reclama a Icardi? Y bueno, todos sabemos por qué. Bueno, Barbie... Es Silenzi, ¿no? Nunca me sale el apellido. Que van y vuelven con el polaco. Qué pareja que es como... se aman, digamos. Como toda pareja que se ama en el fondo y que son tóxicos los dos. Se separan, vuelven, ¿viste? Bueno, ¿y qué ha pasado con el polaco? ¿Qué ha pasado con ella? Ella, bueno, ya tuvo unas bebés, qué sé yo. Y dijo: me voy a abrir un OnlyFans. Como hace mucha gente que usa su nombre y que puede que se... No sé los videos cuán explícitos son. Pero bueno, le está yendo bien en OnlyFans a Barbie, pero el polaco no lo puede soportar al punto que ni siquiera la sigue en Instagram, ni quiere ver las fotos ni videos que sube en cola a OnlyFans.
1: ¿Y qué dice el polaco?
2: No, era el principio... Viva.
1: Bueno, sí, no le gustó.
2: No le gustó, pero después dijo: no pasa
1: pero
2: nada.
1: Pero es celoso.
0: El polaco también, qué valor, ¿no? Qué coraje como de andar reclamando cuando debe tener cada video el polaco. No los conocemos, pero bueno, se filma seguro, sí, no el polaco.
2: No le gustó, pero después dijo: no pasa
1: pero
2: nada.
1: ¿Pero es celoso?
2: Sí. Él dice celoso. Que no, porque te va a decir que no, y te va a decir que no, pero es mentira. Sí, es re celoso.
1: Es re celoso.
2: Sí, y sí, por eso él no quiere, no ve nada, no le gusta mirar nada. Ni siquiera mi Instagram, imagínate. Yo sí.
0: Instagram.
2: Para mí es normal todo lo que le digo.
1: Pero el otro día te escuchaba, no sé si fue el otro día o cuándo ya.
0: Esa es Nazarena.
1: Es cantante. Te va a pasar de que te saque fotos con mujeres.
2: Me molesta la... conchuda, vamos a decir.
1: Sí, sí, la persona.
2: Que te dice: ay, mira, y me manda volver a la foto que se sacó con... Y pero sí, es una foto.
1: Claro.
2: No, fíjate, porque esta lo sigue, porque lo conoce, de dónde...
0: Ay, y no. Yo ahí... Claro, no, la mete púa.
2: Esta que dice que te conoce, y ya, viste, me agarra, pero después me calmo.
0: Son los dos, la verdad, muy... siempre muy de mucha fricción, es una pareja de mucha fricción, el polaco y Barbie, que se habían separado definitivamente como 17 veces y están juntos de nuevo. Y bueno, vamos a ver cuándo va a ser la próxima separación del polaco, que ahora es, viste que está como medio trabado el polaco ahora, está como más, como que sacó el lomo, no sé qué está haciendo, está haciendo judo o algo, hay que hacer lo que hace el polaco, le vamos a preguntar, hay que llamarlo y preguntarle qué es que... Algo hacía, como un arte marcial. No sé, viste que uno llegando a los 40 A mí no me agarró todavía por nada. Solamente estoy yendo a la gimnasia de rehabilitación de las hernias. Un espanto en mi vida. Pero te agarra, o sos runner, o haces judo, o sos ciclista, te compras una bici, ¿viste? Le vas encontrando como un sentido al cuerpo después de los 40. Es como parte de la crisis de los 40, me parece. ¿El polaco debe tener 40 o no? A ver, polaco, edad. El polaco, edad, edad. Pero insisto, 39. Está ahí, ¿viste? Bueno, lo sabíamos todo. Salpicón de imprescindibles noticias que sabemos no te cambian la existencia, pero de las que no nos gusta quedarnos a
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0: Ahí estamos, Tini, Tini, Tini. Uy, también hoy era tema salpicón, Tini, pero bueno, lo único que les puedo decir, no está confirmado todavía, pero parece que Alejandro y la mamá, que no están juntos ellos como matrimonio, pero toma el día del casamiento de Tini, que es el 19 de diciembre, parece, se van a Japón ellos, no están invitados.
1: ¿Pero son matrimonio o están separados?
0: Están separados, pero se van juntos como tipo prófugos, ¿entendés?
1: Se van a Japón.
0: Se van a Japón, claro, como vámonos las con chinchín, se van a la China.
1: Sí, sí, sí.
0: ¿Entendés?
1: Sí.
0: Como quien se va lo más lejos que puedan. Yo me iría...
1: Qué raro, no creo. Mirá si no van a ir al casamiento,
0: eso
1: no lo puedo
0: dijeron
1: creer.
0: En Ángel de Brito. Yo te digo lo que dijeron en Ángel de Brito.
1: Pero qué triste, ¿cómo Tini va a estar contenta de tener esa situación con la familia mientras te estás casando?
0: Bueno,
1: no.
0: Pero es que dice que no, ella está atravesando un duelo, para mí los está matando en vida, viste que
1: pero
0: es muy freudiano.
1: Pero están a tiempo de arreglar las cosas. Sí, o sea, que lo arregle. Por favor, la vida es una.
0: Sobre todo por el momento, porque después no va a haber otro casamiento. Bueno, capaz que sí, que hay otro casamiento, no lo sé. Bueno, escucha, estabas escuchando ahí afuera, mientras estabas resolviendo tus asuntos, el tema de la chica esta a la que Icardi le da likes y la mamá de la China saltó a decirle a Torranta, te metes en la relación.
1: Exacto.
0: Bueno, ¿cómo la describirías a ella? Porque yo le intenté describirla, pero vos más como una mujer, como una par.
1: Muy voluptuosa.
0: Ok.
1: Mucha cintura, muy, muy cuerpo Luciana Salazar.
0: Pero parece una de las mujeres guía de las libertarias estas que crearon, que eran falsas.
1: Sí, sí, sí, sí, como mucha, mucha lola, mucha cintura, mucho... Sí, impresionante, un fisicazo.
0: Un fisicazo. ¿Y esas lolas son reales?
1: No, para mí son...
0: ¿Nada reales?
1: Son silicona. Me parece.
0: Pero, claro, parece. Pero sí, porque mucha... Hasta parece photoshopeado, digamos, ¿entendés tanto?
1: Sí, parece un poco photoshopeada la cintura y eso.
0: Pero Icardi, un poco. Icardi es como que no resistió y le dio likes y bueno, y ahí cayó. ¿Y qué otro tema te quería hacer? ¿Y qué opinás? La gente dice esto del polaco que estábamos hablando. Que se está entrenando para el párense de manos. Que estoy tratando de averiguar qué es, que... Parece que es como...
1: ¿Caminás con las manos?
0: No, Mariana, sos peor que yo de inocente. Son peleas de box que hacen con Brian, como con otra gente famosa. Para ganar plata, con Brian Sarmiento, que se ve que es
1: no
0: alguien...
1: No tengo idea, bueno, me Brian, mataste con esta data.
0: Es que esto es muy conurbano. Brian Sarmiento es alguien de Gran Hermano, entiendo yo.
1: Sí.
0: Y me contaban, porque yo digo que bueno... Que el polaco estaba como más trabado, ¿viste? En este último tiempo.
1: Sí.
0: Y no le quiere ver los videos que le hace la novia en OnlyFans. Porque es celoso. Y para mí él tiene videos. ¿Para vos?
1: Para mí el re tiene.
0: El re tiene videos, se filma. Es de esa gente que le gusta filmar.
1: Tiene pinta.
0: Tiene toda la pinta. Bueno, amigos, nada. Chicos, yo la conozco a esa chica. Es todo Photoshop. Ja, ja, ja.
1: Es todo Photoshop y sí, es como demasiado perfecto y... No sé, como hegemónico, no sé cuál sería la palabra,
0: no,
1: la verdad.
0: Es como betonga. ¿Cómo después que mantenés la vida vos presentándote al mundo con Photoshop? ¿Entendés cómo salís después a la calle y decís...
1: Bueno, eso le pasa a Wanda, o le pasó a Wanda ahora, por suerte ya se empezó a mostrar un poco más cómo es en realidad, porque en un momento estaba tan photoshopeada, ¿te acordás?
0: Sí.
1: Que de por ahí le sacaban una foto así nomás y vos decías, wow, está... Chapercha, pero en realidad no, digamos, que abusaba de los filtros.
0: Claro, claro, es como ese amigo mío que yo te conté, que tiene un problema, que él abusaba de los filtros.
1: Ya no se puede ver su propia cara al espejo.
0: No se puede ver al espejo. Yo tengo gente muy, muy tocada, la verdad, de amistades.
1: Sí, la verdad.

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0: Bueno, sonando Men at Work con Down Under, la canción que estamos escuchando. Ya entramos en el after. ¿Qué vamos a comer hoy?
1: ¿Qué vamos
0: mediodía?
1: A comer hoy? Yo ensaladita de Larry Food.
0: Yo también, Larry Food.
1: Sí, ¿vos también te pediste?
0: ¿En serio? Son todos estos días.
1: Todos estos días estamos full con esa ensalada tan rica de pollo.
0: Ah, la de pollo.
1: Yo no,
0: muy
1: lo
0: nutritiva.
1: Que sí les pedí que me la manden temprano porque yo ya tengo una. Nos comimos el pudding ese de chía.
0: Bastante bien, te digo, ¿eh?
1: Bastante bien, con avena y demás. Pero bueno, yo ya me quiero comer el saquito ese que traje.
0: Es que sí, tenés que comer algo. Si tuvieras algo como de cuero, ¿no tenés ahí vos donde vamos a hacer, digo yo, vamos, sí, una alfombra de vaca? Me encantan a mí
1: no,
0: esas.
1: No, no tengo alfombra de vaca.
0: Ah, bueno, pero para bajarse de la cama es linda.
1: ¿Para pisar ahí?
0: Para pisar.
1: Ay, no, no, prefiero poner algo...
0: Bueno, yo tenía cuando era chico, como a mí
1: una
0: me quedó como eso.
1: O algo
0: claro,
1: de
0: bueno,
1: pelo,
0: puede ser sintética.
1: Una, de lana, o algo de...
0: una sintética, pero la de auténtica, digamos, es...
1: Esas las venden, viste, cuando vas para el dique Los Molinos, por ahí que están todos esos puestos,
0: claro,
1: ahí que venden salame y demás. Ahí están,
0: bueno,
1: las alfombras esas de vaca, las he visto.
0: Bueno, genial. Estamos entrando en la última hora de Señorita, de Mariana San, y le voy a dedicar, después de las noticias, viene
1: sí,
0: una canción que yo te la dedico con el corazón y con la intención, pero no hace falta que te la dedique, porque a pesar de que vas a cambiar de tu estado, digamos, civil, vos vas a seguir siendo la misma.
1: Obvio.
0: En relación a eso. Escuchen la canción porque tiene mucho que ver con una mujer que se casa.
1: ¿En serio?
0: En serio.
1: Mirá vos.
0: Te lo juro, y estaba en la lista. No, no, no, la elegí yo. O sea, me hago como el wow.
1: El que la
0: qué
1: pensó,
0: bien, Mansur la pensó. No, no escribí nada.
1: Mira, bueno, bueno, no voy a chusmear la lista. Entonces
0: no,
1: voy a dejar
0: no, no,
1: que me sorprenda.
0: Hagamos
1: la
0: noticia y que venga la canción.
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1: La Administración de Parques Nacionales y la Agencia Federal de Emergencias han avanzado en la planificación de un sistema integral de alerta temprana para detectar incendios forestales en la Patagonia Norte. Esto forma parte de los preparativos para la próxima temporada de verano.
0: Atención, conductores, desde hoy cambia la forma de pagar peajes en el corredor administrado por Covicen. La medida solo alcanza los siguientes tramos: la autopista Rosario-Córdoba, las rutas nacionales 19 y la 34. El efectivo deja de ser una opción de pago. Los usuarios tendrán que utilizar medios electrónicos como telepase, tarjetas contactless o códigos QR.
1: Y novedades de la Copa América 2028, se jugaría en los Estados Unidos con 20 selecciones. Ya sería la tercera vez que el país norteamericano organiza el torneo,
0: sí,
1: que se ha caracterizado más por celebrarse en Sudamérica.
0: Tenemos cielo mayormente nublado en Córdoba, pero aparece el sol en el mediodía, 18 grados de temperatura, la humedad 63%, viento del sudoeste a 23 kilómetros por hora.
1: La máxima pronosticada para hoy es de 20 grados, con tormentas aisladas que van a estar dando vueltas por la tarde.
0: En toda la Argentina es la hora 12, 3 minutos.
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0: Casu con Ave Quintanilla, si una vez en vivo, antes era Paulina, yo no soy esa mujer que no sale de casa.
1: Temazo.
0: La que firma un papel y te entrega su alma.
1: Exacto, no, no, eso nunca, yo seguiré siendo yo, la de siempre, la de toda la vida.
0: La de toda la vida. Imagínate si la va a cambiar, no, ya está.
1: No, no, no, a esta altura ya.
0: Ya está.
1: Ya estamos.
0: El junco no se dobla, no,
1: no
0: sé cómo es.
1: Exactamente.
0: No se dobla, no, pero no, siempre no, sigue
1: no,
0: en pie.
1: No, ya está.
0: No, además es buenazo, es buenazo.
1: Sí, más vale, por eso me caso, porque es un tipazo, si no, ni loca. Bueno, tenemos pases dobles para ir al cine Dino, que habilitamos la nueva tanda hoy, porque hoy es jueves.
0: Buenísimo.
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1: Y ya tenemos ganador de Kit Matero, en un ratito se los contamos. Vamos.

0: Maroon 5, Cardi B, Girls Like You, 91.9 Córdoba Capital. Estamos en todo el país, beso grande a todas las provincias. Firmat Santa Fe sonando en 999. General Alvear Mendoza, 105.5. Gualeguaychú, Entre Ríos, 98.1. Somos Hermosa Mañana y estamos hasta la una en el aire de la radio.
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1: Bueno, una recommendation para este mes de octubre, para que tomen nota quienes les guste la magia, la terapia y estos dos personajes hermosos. Porque me alegré mucho cuando me llegó la gacetilla de prensa, me estuve escribiendo con Willy Magia, que me contó más detalles acerca de este nuevo espectáculo que presenta junto a Liliana González. Liliana González, una de las psicopedagogas que queremos, que es parte de la casa. Bueno, Liliana va a hacer en esta obra de teatro como de una psicóloga que recibe a Willy, que tiene preguntas que haría un papá, ¿no? Preguntas de padres. Entonces es, Willy va a terapia, preguntas de padres, respuestas que necesitamos. Una sesión con magia. Es una escena en la que una psicóloga recibe a un paciente, van a hablar de temas de padres, cómo hablar con los chicos ciertas cuestiones, cómo abordar a los niños de hoy, y entre toda esa charla importantísima con datos reales, investigaciones y demás, se va a cruzar todo el carisma y los trucos de magia de nuestro amigo Willy. Así que me parece una propuesta súper original. La función es el viernes 23 de octubre a las 8 de la noche en el Centro Cultural Córdoba. Las entradas las pueden conseguir por autoentrada. Viernes 23 de octubre, 8 de la noche. Por ahora es una única función. Vamos a ver cómo les va. Para mí les va a ir muy bien y tal vez puede ser alguna de las opciones ya pensando en la temporada de verano, porque no falta nada. El verano y la temporada en Carlos Paz y Córdoba está a la vuelta de la esquina.
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0: Sonando Manuel Turizo, te hacen falta dos a esta hora. O ¿qué en la vida te hacen falta dos? Siempre, por ejemplo, dos pilas para el control del aire acondicionado.
1: Sí.
0: Dos pilas para el del tele también.
1: A mí estar me hacen falta, por ejemplo, dos bananitas Dolca.
0: Dos bananitas Dolca. Te hacen falta dos ruedas cuando cambias, que te hacen o las de adelante o las de atrás, ¿viste? Nunca
1: sí.
0: compras una sola.
1: Es verdad.
0: Como que te hacen falta dos.
1: Dos.
0: ¿Qué más te hacen falta dos? Dos calzoncillos por ahí cuando compras, ¿viste? Como que a
1: sí,
0: veces
1: dos
0: vienen
1: medias.
0: De más. Dos pare- sí, las dos medias tal cual. Te hacen falta dos.
1: Falta dos.
0: Bueno. Y ahí acá habla de besos. De eso está hablando en realidad.
1: Sí.
0: Te hacen falta dos. Bueno, está todo listo ya para una invitación que tenemos para esta tarde. Escuchen.
1: Son los Caligaris que nos invitan a un evento genial que hay esta tarde. Presta atención a ver si tenés ganas de sumarte. A ver qué dice Martín.
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0: Santos, banda de Los Chinos y Capanga. Desearía la versión 2025 de este tema. Con Sol en Córdoba, hoy le mandamos un beso a los profes de educación física, que hoy es el día del profesor de educación física en particular. ¿Viste que?
1: Sí.
0: Septiembre tuvimos día del maestro, día del profe, y hoy de profe de educación física a todos los chicos que estudian en el IPEF, que lo dan todo y que, bueno, que tengan ojalá laburo. Por suerte, viste, cada vez más la gente toma conciencia del cuidado del cuerpo. En buena hora de la salud, de los músculos, que hay que hacer fuerza para que no te atrofies en la vejez, ¿viste? Sí, que es la que va.
1: Sí, hay que ocuparse.
0: Así que bueno, ellos están a cargo de eso. Un saludo muy grande. Hoy también es el cumpleaños 41 de Bruno Mars, que cumple 41 años. Nada más. Nada así que nada, más. En la flor de su edad.
1: Qué bien que está.
0: Qué bien que está. Y bueno, ¿y qué más? Y el día de la dislexia, por las dudas, también.
1: El día de la dislexia.
0: Sí, que muy bien, no tengo en claro qué es. Es como que mezclas las consonantes, me parece. En vez de decir me parece, decís me pasere.
1: La dislexia, claro. Sí.
0: ¿Vos conocés a alguien disléxico?
1: Sí, conozco un par de casos disléxicos. Sobre todo cuando se ponen nerviosos o nerviosas, cambian como la palabra.
0: Y es cambiar la sílaba.
1: Por ejemplo, en vez de decir pastaflora, dicen pastafrola. No, pastafrola, dicen pastaflora. Sí, ahora no se me viene ningún ejemplo a la mente, pero es muy abuso. Y bueno, nada. Después como que vuelven para atrás y lo dicen bien, digamos.
0: Claro, claro. Bueno. Son las cositas de hoy, del día de hoy.
1: Las cositas de la vida. Vamos a ver el ganador del kit matero, ¿te parece?
0: ¿Está?
1: Está. Ah, ¿salió? No está.
0: Ah, bueno,
1: está
0: no.
1: Está pensando el bolillero.
0: Está el bolillero pensando, por
1: ya,
0: eso yo no lo dije.
1: Que largue el ganador.
0: Que largue, dale, largalo. Soltá el ganador.
1: Que apretarle enter, que suelte un ganador ese mensajero. Bueno.
0: Bueno, vamos, ya en un ratito, kit matero, tenemos entradas para el cine también. Que no decaiga, diría Yayo. ¿Te acordás de Yayo? Que no decaiga, que no decaiga el mediodía. Ya a esta hora nos agarra medio así como con las últimas. Unas ganas de un algo. El otro día, cuando estaba en Buenos Aires, venía medio alicaído.
1: Sí.
0: Y dije, voy a hacer la gran... Que nunca yo, viste, que tengo como miedo de la taquicardia.
1: Claro.
0: Voy a hacer la Mireille y me compré el energizante que toma el ajá. presidente, que él se baja como 6 por mañana. Sí. Una cosa así. Yo uno solo. Y funcionó, ¿vos sabés?
1: Sí.
0: Muy bueno.
1: Te levanta.
0: Levanta bastante, te digo. Así que no, es como medio riesgoso.
1: No, pero para alguna vez que uno está así que no te
0: una que otra vez
1: bailar.
0: Y que tenés como que ir a algún lado más despabilado, como que, y que sentís, te saca como el yunque de arriba de la cabeza.
1: Viste que es que no hay con qué sacarlo.
0: Bueno, eso funcionó, bueno. funcionó. Es la dieta Milei.
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1: Ricardo Arjona y Grupo Firme, Amor Factura.

0: Temazo Midnight Oil con Beds Are Burning. Lo que estamos escuchando en 10 minutos, la 1 de la tarde, se acaba de confirmar quiénes vienen al Lollapalooza.
1: Bueno.
0: Y quiénes son de acá. Tini va a estar en el Lollapalooza.
1: Bueno, me gusta.
0: Tini en el Lollapalooza, que va a ser entre el 12, el 13 y el 14 de marzo. Siempre es en la primera quincena de marzo, o 19 por ahí.
1: Ajá.
0: 12, 13, 14, en el hipódromo de San Isidro. Lugar emblemático. Bien. Donde siempre se hace el Lollapalooza. Viene Charlie XCX. Viene Travis Scott, The Killers, una banda mega meguísima, los que cantan Are We Human or Are We Dancer?
1: Are We Human or Are We Dancer?
0: Entre otras. The Killers tiene un montón de discos, es una banda de glam, rock glam, no sé cómo se dice, pero bueno, de rock con glamour. Son de Las Vegas, son muy buenos. Yo los vi en algo, en un Lollapalooza. Ajá. O los fui a... Sí, en un Lollapalooza habían venido ya.
1: Sí, claro.
0: Y va a estar Tini también.
1: Buenísimo.
0: David Guetta se suma también a la grilla, que promete. Y un montón más que, bueno, que van completando, pero esos son como los headliners, digamos, las figuras más convocantes del Lollapalooza. Pueden encontrar toda la data en el sitio web del Lollapalooza.
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0: Los tipitos sonando con Voy a ser, vas a estar. 5 minutos y es la 1 de la tarde. Atentos ganadores del cine que tienen toda la semana para venir a buscar cada uno 4 entradas, ¿eh?
1: Obvio, mejor si vienen hoy o mañana, si las aprovechan el fin de semana. Claro. Se gana 4 entradas, Darío Bota, con B corta, Darío Bota, 967.
0: Gabriela Tempesti también ha ganado 4 entradas, su final de DNI, 476.
1: Y tenemos el kit matero, el super premio de nuestros amigos de Verde Flor, y este mensaje que dice: chicos, ¿cómo están?
0: Bien.
1: Lo bien que me vendría este fin de, tengo torneo de fútbol con mi hijo, los 3 días. Soy Dorita, de Alta Gracia. Les dejo mi DNI, mi celular, espero que me lean. Bueno, Dorita de Alta Gracia se ha ganado el kit matero, que tiene que venir a retirar por la radio, se va a comunicar la producción con vos.
0: Qué bueno, Dorita, para que te cebes unos buenos verdes ahí mientras ves todo el torneo. Clavel del aire, ella ahí sentada y se baja.
1: Esas mamás y esos papás, termos y qué aguante.
0: Termos y termos. Y hay baños ahí porque la gente toma mucho mate.
1: Depende del club en el que jueguen, pero sí, como
0: no va a haber
1: baños.
0: Algún químico, si no, atrás de un árbol.

0: Bueno, sonando Maná con Déjame Entrar a la 1 de la tarde. Nosotros no entramos, estamos de salida, deseándole lo mejor a Mariana, que mañana no viene a laburar porque se toma el día de la previa para ponerte todo.
1: Sí, para dormir, sobre todo para dormir hasta tarde, sin despertador, que es como una gloria. Gracias a todos los oyentes, la impresionante la cantidad de mensajes hermosos que me dejaron y también en inbox del Instagram. Me dicen, déjalo, habilitalo a Mansur para que nos muestre todo lo de casamiento. Sí, por supuesto, ya está.
0: Sí, pero no sé si voy a tener ganas.
1: Depende por eso,
0: el momento.
1: Tenemos la foto de la fotógrafa.
0: Claro, para algo hemos pagado una fotógrafa.
1: Exacto, viene Mili, que viene desde Totoral, la fotógrafa.
0: Pará, te quiero preguntar esto en señas. ¿Cuánto más o menos la fotógrafa para saber?
1: No, menos, pero es la hermana de mi cuñada, es como medio familia.
0: Ah, bueno.
1: Y entonces, yo le elegí a ella porque tiene un ángel especial para sacar fotos.
0: Ah, mirá.
1: Después vamos a tener, les voy a spoilear una cosita de la fiesta, vamos a tener fotitos instantáneas.
0: Me encanta eso, sí, me gusta.
1: Y también algunas cámaras dando vueltas de esas, cruc, como las de cuando éramos chicos, chics, las analógicas, ¿viste?
0: ¿Y esa cómo la revelamos?
1: Después las revelo lo último. Esa la gente va a ir sacando fotos, yo después las voy a llevar.
0: ¿Va a haber una casa de revelado en el lugar?
1: No, las voy a llevar yo post casorio, una casa de revelado. ¿Viste? Alguna va a salir mal enfocada. Las fotos de como cuando éramos chicos.
0: Me encantó.
1: Quiero tener un registro de esa foto, viste, que no la ves en el momento.
0: Bueno, entonces no les voy a subir nada, chusmas. Quédense el sábado viendo su vida, no van a ver nada en el Instagram.
1: No, mal. Vamos a compartir.
0: Algo, pero claro, pero que nos la dé la chica. Claro.
1: Sí, yo no mucho porque estaré abocada a vivirlo con los 5 sentidos. Pero bueno, después habrá tiempo para el pochoclo, para charlar acá en la radio.
0: Claro. Yo no. Yo me quiero dedicar a comer y chupar, básicamente, y bailar.
1: En ese orden.
0: En ese orden.
1: Perfecto.
0: Y bueno, y saludaré a gente, qué sé yo, no sé, me haré el simpático. Obvio. Me voy a tener que hacer el simpático. Eso es.
1: Estar potro.
0: Es un poco.
1: Tenés que sacarte una foto con mi papá y la Gaby, ya me dijeron.
0: Ah, sí, bueno.
1: Nos vamos a sacar una foto con Andrés anoche, me dijeron los 2000.
0: Bueno, mi vida. obvio, el sultán, lo que mande el sultán yo haré.
1: Sí, aparte van medio como con los trajes parecidos ustedes.
0: Ay, qué colores.
1: Son un hermano más de la familia, vos, Andrés.
0: Bueno, genial. Decí unas últimas palabras.
1: No, ¿qué voy a decir? Gracias, los quiero. No quiero hartar con el tema, porque si no, después siempre está alguno que dice, ay, qué hartante con el.
0: No, mentira.
1: No, si hablamos.
0: Fueron 99.
1: Ahora nos pusimos
0: y
1: largos, pero.
0: Uno nomás, pero toda la gente desea lo mejor. Además, no sé por qué. Bueno, sí sé por qué, pero viste que el casamiento despierta algo mágico en la gente.
1: Es lindo.
0: Como una ilusión, como ser parte, como querer abrazarte y desearte como.
1: Es un momento en el que toda la gente que uno quiere. Te decía cosas lindas, se pone como en una sintonía
0: de amor.
1: De disfrutar con vos y de amor y es hermoso eso. Así que para mí eso es una celebración del amor, es elegirse, es apostar por un proyecto en tiempos donde todo es un poco
0: superfluo,
1: un poco fugaz, donde la intolerancia por ahí hace que los vínculos no duren demasiado.
0: Mira Tini el padre.
1: Así que a mí en este momento ya me agarra un poco más vieja, me emociona poder formar mi familia, la familia que siempre soñé.
0: Ajá.
1: Y que esté el Facu y que esté, bueno, todas las personas que quiero y por supuesto mi futuro marido.
0: Obvio, que le mande, lo podemos
1: así que
0: decir
1: bueno,
0: el nombre
1: el lunes
0: o no.
1: Tampoco.
0: ¿Cuándo eso? No entiendo cómo va a ser el tema.
1: Yo vuelvo el martes, mi amor.
0: Ah, ¿vas a venir?
1: El martes, el lunes no vengo.
0: No vengas, Mariana.
1: El lunes es feriado.
0: Y la luna de miel es más adelante.
1: Es más adelante, más en noviembre será.
0: Ah, otra lucha, bueno.
1: Por ahora no, todos juntos no se puede.
0: Claro, no.
1: Hay mucho,
0: ¿quién
1: mucho
0: paga todo? ¿Cómo paga todo? ¿Cómo pago todo? Bueno, mañana vuelvo yo, bánquenme mañana. Va a ser como nada. Soy solo, mañana soy solo.

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2: Señoras y señores, pónganse cómodos hasta las 18 y por la 91.9 hay horario corrido.

como un sinónimo de lo que les propuse al comienzo, esto de pónganse cómodos, porque cuando uno está cómodo está a gusto. Indistinto en donde a esta hora te encuentres, un 8 de octubre.

0: A esta hora en la ciudad de Córdoba, 52% la humedad, viento del sudeste a 15 kilómetros en la hora. La visibilidad es óptima, el cielo parcialmente nublado. ¿Qué indica el pronóstico? Que hay un pequeño, pero existente porcentaje, una pequeña probabilidad de precipitaciones en la tarde. Y la máxima estimada para hoy la superamos, será de 20 grados. El viernes también inestable. Mínima de 11, máxima de 17 grados. También inestable en la madrugada, en la mañana, en la tarde y en la noche. Miss Bolivia.
1: Miss Bolivia.

0: que recabió.
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0: ayer estuvimos charlando con Raúl Sencillez de Los Caligaris, que nos contó de una invitación que había hoy a las 2 de la tarde en el hall de ingreso del Patio Olmos, que a su vez era una invitación que traía a colación otra invitación. ¿Y quién está ahí para contarnos? Porque dijimos, nosotros no nos podemos mover de acá, no podemos ir, pero está María Fernanda para contarnos. Hola, Fernanda Rojas, ¿cómo está el Olmos con Los Caligaris?
1: ¡Explotado! Hola, Fla, ¿cómo estás? ¿Cómo está toda la audiencia?
0: Escuchame una cosita, sí.
1: Si hay una razón para hacerse la chupina y venirse hasta el Olmos, es porque están Los Caligaris.
0: Escucha, están ahí en el hall de ingreso, hay que entrar al shopping, ¿verdad?
1: Sí, en el hall de ingreso, donde suele estar el Papá Noel,
0: sí.
1: Bueno, ahí está detonado de gente.
0: Qué hermoso.
1: Todo el hall completo, los pisos, por las escaleras, por los balcones, la gente, bueno, disfrutando del show de Los Caligaris, que es la previa de lo que va, sí, a ser la gran invitación para el 7 de diciembre en el Quality Lab. Se viene la Caligaris Fest, una gran kermés, un formato diferente que ya nos anticiparon. Y en un ratito vamos a ver si les podemos hacer una nota para
0: muy
1: todos los
0: bien
1: presentes de la CIP.
0: ¡Qué lindo!
1: Ahora están encendiendo todo el escenario. La primera, sí, canción que sonó es Razón, ahora a Soy Bardet. Así que no sé, si andan por acá cerquita, se llegan.
0: El que esté por ahí dando vueltas por el Olmos, que se acerque porque está a tiempo.
1: Sí, todavía queda. Primero hicieron una canción,
0: sí,
1: dijeron, bueno, hasta acá llegamos, la gente empezó a quejarse, y bueno, la fiesta sigue. Si decís fiesta, decís Caligaris.
0: Fer, querida, muchas gracias. Así que el que no fue y está cerca y tiene ganas de pasar un buen momento con Los Caligaris, que siempre promete fiesta, alegría, están invitados. Todavía hay show por delante.
1: Acá estamos. Y no se olviden de arrancar con sus entradas. Quality Lab, 7 de diciembre, Caligaris Fest.
0: Gracias, Fer. Un beso.
1: ¡Beso!
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0: 14:20. Qué lindo, qué fiestón. Hola, Benson Boone.

lindo saber de ustedes. Recién hice una pregunta y de verdad, no es una pregunta desde un lugar común o una frase hecha. ¿Qué es lo que hacen? Un 8 de octubre, a esta hora, casi llegando a las 2:30 de la tarde. 351-519-9917, el WhatsApp de la radio. Hay escenarios tan distintos a esta hora, con uno en común, la radio.

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pregunté y llegaron respuestas al WhatsApp de la radio, pero también puede ser a través del mensajero que está en la aplicación de Cadena Hites. Indistinto, por donde quieran escribir, llegan aquí, Alvear 139, el tercer piso. Estamos en el tercer piso de Alvear 139. Desde donde usted envíe su WhatsApp o su mensaje.

yo ya tengo más ganas de merendar. Pero bueno, es así. A lo mejor se ve muy temprano. Yo ya tengo ganas de merendar. 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
1: Ricardo Arjona y Grupo Firme, Amor Factura.

de servicio, atención conductores, porque desde hoy cambia la forma de pagar los peajes en el corredor administrado por Covicen. La medida solo alcanza para los siguientes tramos: la autopista Rosario-Córdoba, las rutas nacionales 19 y 34. El efectivo deja de ser una opción de pago directo en las cabinas. Los usuarios deberán utilizar medios electrónicos como telepase, tarjetas contactless o códigos QR. Eso es desde hoy. Hay cambio de la forma en la que se paga. El Purre, Maxi Espíndola, ella. 15 minutos y serán las 3 de la tarde en toda la Argentina.

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0: El árbol, Camilo, en la hit.
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0: Mira qué lindo, Flor, me encanta. Dice, por acá te acompaño con unos mates mientras estoy trabajando. Carlos está escuchándonos en Vichigasta. Online, en el trabajo administrativo, en una finca. Eso nos dice Carlos a través del WhatsApp de Cadena Hit, que si no me equivoco, Carlos nos agendó hoy. Fíjense, para que no queden dudas, que es una cuenta verificada y que el WhatsApp de la radio tiene, dice Hit, y el logo, el fondo del logo está en blanco. Raúl dice, recién me senté a comer. Raúl, desde Tanti, todo el día con la Hit. En Virasoro, Corrientes, nos cuenta Ale que llueve y mucho. Estamos trabajando en la estación de servicio. Saludos para Natalia. Y díganle que le estamos esperando para trabajar. Se te cargo, Nati. Eso dice Ale. Saludos para Milagros. Y debe ser Elena, mi esposa e hija, o Elenca. Corregime, Fede, ¿cómo es? Mi esposa e hija, y si puede ser una canción de Linkin Park. Terminando de almorzar en casa mientras te escucho y saliendo en breve a trabajar. Sigue la tarde. Y uno más. Gracias, Cande, que nos cuenta que está almorzando y escuchando. Y el mensaje viene con fotito. Muy, muy sano. Hay una pechuguita con queso. Unos tomatitos, excelente. David Bisbal con Seba Yatra. A partir de hoy.

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2: El INDEC informó que la producción manufacturera en el octavo mes del año cayó un 3,2% con relación al mismo mes del año pasado y acumuló 6 resultados negativos en el año. Desbarataron una banda que habría usado drones para ingresar droga a cárceles de Córdoba. La investigación duró 4 meses e incluyó 9 allanamientos. 5 integrantes fueron interceptados en un auto cuando, según la pesquisa, se dirigían al penal de Bower. La Copa América 2028 se jugaría en Estados Unidos con 20 selecciones. Sería la tercera vez que el país norteamericano organiza este torneo que se caracterizó siempre por celebrarse en Sudamérica. Títulos a las 3 de la tarde en punto.
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0: Hola, Fla. Aquí David de Villa Mercedes. Siempre te sigo almorzando una rica carbonada hoy con el fresquete que se vino. Así que nada, el día gris, pero llena de colores y con música, alegra en el día. Así que te mando un saludito para vos, para todos los oyentes de Cadena Hit y para mi hijo Santiago, que me conecta siempre con la radio, que vive ahí en Córdoba. Un abrazo.
1: Flavia de la Mayore, horario corrido. 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

0: 3 de la tarde y 15 minutos. Ahí está, en Miramar de Ancenusa, escuchando la gira. Desde San Juan, viviendo en Altagracia, ese es Matías. Sanjuanino, que se vino para Córdoba, está escuchando la radio. Un beso, Mati. Taylor Swift, en el jueves de la hit.
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0: Escuchen esta historia. Un productor rural sufrió la rotura de una cubierta, la cubierta de su auto, por lo que frenó al costado de la ruta 4 de La Pampa. Allí olvidó su mochila con 90 millones. Se lo voy a decir así, tipo 90 millones de pesos. Se lo olvidó. Pero cuando volvió a buscarla, ya no estaba. Hizo la denuncia y la policía dio con un empresario de Mendoza que había pasado por el lugar y se la había llevado. Van como graficando esta situación. Productor rural, se le rompe una cubierta, para en la ruta 4 al costado y se olvida una mochila que está la foto en el portal de la cadena 3, tiene como muchos fajos. Para cómo es una denominación, si se quiere, pequeña para esa enormidad de dinero, de 10 mil pesos, entonces son un montón de fajos de billetes. Hace la denuncia y la policía da con un empresario de Mendoza. Encontraron el dinero y el hombre, el empresario mendocino, quedó detenido. Y podría ser imputado por hurto simple o por apropiación indebida de la cosa perdida. ¿Cómo se dan? Bueno, mediante cámaras de seguridad y lectores de patente, la policía identificó un Ford Focus y localizó a su conductor, un hombre de 45 años, oriundo de Mendoza. El vehículo fue interceptado en Eduardo Castex. Durante la requisa, los agentes encontraron 83 millones en efectivo. El hombre quedó detenido inicialmente mientras la justicia investiga lo ocurrido.

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el dato que brinda el Servicio Meteorológico Nacional. 21 grados, 54% la humedad, viento del sud-sudeste a 17 kilómetros por hora. La visibilidad es óptima, el cielo parcialmente nublado y el viernes se anticipa con mucha inestabilidad y descenso de temperatura, mínima de 11 y máxima de 17 grados. ¡Wow! ¿Qué te vas?

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La mitad, ¿en dónde está? Está en el Instagram de Cadena 3, acaban de subirla hace minutos nada más. Re polémica, muy polémica. En arroba Cadena 3 está la noticia para quien prendió recién la radio y escuchó la historia por la mitad. Gise está en el trabajo, escuchándonos a esta hora. Rami desde Sáenz Peña haciendo el aguante. Está Carlos y Dani, van camino al trabajo y están escuchándonos a esta hora. 15:32 en toda la Argentina. Ella es Olivia Rodrigo. Escuché un susurro que me decía que hay dos de acá.

láser del rock nacional. Miguel Mateos, Mi sombra en la pared, y antes Sky Bailinson haciendo oda a la cinta.

0: Tsai junto a Pedro Sampaio. Tutti Frutti.
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0: Paulo Londra.

0: aire. Qué lindo recuerdo de mi juventud. Gracias, Fla.
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4: ¿Cómo te va con ella? Qué linda la foto. Conozco ese bar.

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0: Fla, quiero que le envíes un saludo a Delphi de parte de su mamá, que la ama. Nos escribe Gaby al WhatsApp de la radio en la zona del aeropuerto. Sol y humedad es lo que sobra. Y obvio, vamos con una de Calamaro, si puede ser, verdad desafiladas. Un beso grande. Desde Ichocruz nos escucha Daniel, dice, sale el sol, se nubla, sale el sol, se nubla, loco, loco, está loco. Yo te escucho, día de Franco, mientras hago limpieza en casa, nos acompañas todos los días. Gracias, Roxy. Saludos a mi pipín hermosa, que la amo. Nosotras comiendo en casa, en Altagracia, escuchando con mi amiga que se llama Pato, dice André. Cruzando el charco, tirado. 2:04.
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2: Tengo una propuesta para hacerles: viajar a 1999. Te imagino a vos del otro lado diciendo, ¿para qué? Para encontrarnos con ellos.
3: Y era una tarde.

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2: Córdoba reorganiza la seguridad ante la visita del Papa tras la polémica por los inspectores. La policía provincial tomará el control del tránsito en el primer anillo de seguridad para garantizar la movilidad de más de 1 millón de personas y prevenir sorpresas por medidas de fuerza municipales. Golpe a la industria del juicio. Hay 8 condenados en una megacausa por estafas a las ART, un médico y un abogado. Sindicados como los cabecillas recibieron penas de cárcel efectiva. Noticia que tiene que ver con Córdoba. Nos vamos a la Fórmula 1. Colapinto vuelve a correr este fin de la Fórmula 1. Disputará este fin de semana su 17ª fecha de la temporada 2026. El pilarense estará presente con Alpine en el circuito urbano Marina Bay. Títulos, los más importantes, a las 4 de la tarde y 3 minutos.
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0: 13 kilómetros en la hora. La visibilidad es óptima y el cielo está algo nublado. Gladys, que nos escribe desde San Luis, dice si se puede participar por WhatsApp del oyente posta. Sí, por WhatsApp y por el mensajero. Ambas vías de comunicación están completamente habilitadas. 16:14, hablando de regalos. Ay, cómo me gusta invitarlos a este show. Estoy feliz por ustedes.
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0: ¿Están preparados?
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0: Aire. Están cantando aquí, lo escuchan, la canción La Luna. Se presenta en Quality Espacio, es el sábado 10 del 10. Mirá qué lindo. 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Tenemos dos invitaciones. Un oyente se va a llevar dos invitaciones para que el próximo sábado esté no solo escuchando esta canción ahora en la radio, sino lo en vivo. ¿Cómo participan? Nombre, apellido y últimas tres del DNI. ¿Algo más? No. ¿Cuántos mensajes? Todos los que quieran. Aire. Faro 1. Viene a Córdoba. ¡Qué hermoso! ¡Escuchá este trivillo! ¿Qué?

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0: es 16, 27 minutos en toda la Argentina.
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0: Hay mensajito de Alexis que, aparte del mensaje, está la foto. Dice, estamos viajando desde La Rioja hacia Villa Yacanto, que el fin de semana se corre los 100 kilómetros. Delphi corre un kilómetro. Nati, la mamá, nos hace el aguante. Y Ale, Alexis, que es quien nos... ¿100K? ¡Wow! Ale, los 100K, un maestro, me tengo que sacar el sombrero. Genio, total. Un placer escucharlos como cada tarde. Gracias, Sandra. Qué hermoso comentario, qué generosa. Desde Comodoro, a esta hora. Fla, ¿ya tenés el vestido para la fiesta del casamiento de Mariana? Ustedes que me conocen, ¿qué dicen? No, no, no les voy a contar sin que antes ustedes del otro lado rieguen. Después del trabajo te sigo escuchando en casa mientras cocino. La compañía es hermosa. Wow, otro mensaje que se agradece.

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Agus Bernasconi con Yami Safdie a las 4 de la tarde y 36 minutos. Marcelo nos cuenta que va en el colectivo en San Luis, capital. Escucha.

El primero de dos lentos tiene, si se quiere, un pedido. Porque Gaby tenía muchas ganas de escuchar a Andrés Calamaro. Y dijimos, claro que sí, haga tus deseos, son órdenes. Pero Andrés Calamaro no está solo en esta canción. Está con Ariel Rot, con los Rodríguez. Y este gran tema.

Córdoba desde La Rioja. Ale, Mili, Pisemoni, mi nuera Nati y mis nietos, Delphi y Tobias. Y van escuchando la radio. Y en Miramar de Ancenusa está María.

0: bailando también. ¡Qué bueno! Y antes, Los Rodríguez, Me Estás Atrapando Otra Vez. 16:45 minutos en Córdoba, en el país más lindo del mundo.
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0: Benjamín, somos de Río Tercero, Córdoba. Queremos saludar a nuestro tío que están en Italia, que están en Luca. Besos, los quiero mucho.
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3: cosas. Y siempre nos miramos. Y si en el mensaje está el teléfono, decimos, ¿llamamos? Sí, llamamos. Está Lula del otro lado, está Luciana del otro lado. Felicitaciones, ganadora. ¿Cómo se siente ir a ver a Air el próximo sábado?
4: ¡Hola, Fla!
3: ¡Qué lindo! No,
4: súper contenta. Muchísimas gracias por esta oportunidad.
3: Escúchame, Lu, es como un testeo que siempre hacemos. Cuando mandaste el mensaje dijiste, me la gana, Luciana es ganadora. O con poca fe.
4: En realidad tuve dudas. Porque digo, estaba viendo, ¿viste? Cuando haces el backup de los mensajes que mandas.
3: Sí.
4: Para participar de los sorteos.
3: Decilo.
4: No me toca. Y dije, ahí lo mando por las dudas. Yeah. Justo recién estacionaba, sí. Que estoy en el entrenamiento de fútbol de mi hijo. Ajá. Y digo, a ver si me toca esta vez. Y lo mandé, y al ratito estaba preparando el mate, sí. Y me sonó el teléfono y era
3: sola. ¡Ay, qué lindo! Bueno, nos pone muy felices, Lu. Así que estamos ingresando al salón de los ganadores.
4: Sí, re.
3: La primera vez.
4: Sí, la primera vez. Escúchame. Así que ahora empieza esta buena racha.
3: Bien. ¿Cómo se siente eso de ser ganador? De ir el sábado a ver aire invitado por la Hit. ¿Se siente lindo?
4: Re lindo. Muy lindo. Muchas gracias.
3: Escuchame, Lu. ¿Y qué nos contabas? ¿Que estás ahí en el entrenamiento de tu hijo?
4: Sí, estoy en el entrenamiento. Ajá. Lo vine a traer. Juega en el club Huracán.
3: ¿Y tenés para un rato ahí?
4: Tengo para un rato, sí.
3: Qué linda esa mamá haciendo el aguante, qué valioso.
4: Mamá de Alejo.
3: De Alejo. Qué lindo, sí. Que esté tu vieja en la tribuna. Qué lindo.
4: Así que siempre acompañándolo, toda la familia cuando podemos, y haciendo el aguante, trayéndolo de martes a viernes a su entrenamiento. Wow.
3: Bueno, Lu, querida, que lo pases hermoso. ¿Con quién vas el sábado?
4: Estoy viendo a ver si voy a ir con mi cuñada, sí. Me parece que le voy a dar la sorpresita, porque estamos pasando así como bajoncitos y cuestiones, uh-huh. Personales, laborales, sí. Económicas y todo, y digo, le doy la alegría de que me acompañe y salimos un rato de todo esto.
3: Bien, ¿la cuñada se llama Lu?
4: Cecilia.
3: Por favor, familiares de Luciana, no anden buchoneando porque la sorpresa... Porque viste que los grupos de WhatsApp de familia son muy rápidos, así que reserven la sorpresa para Lula.
4: Sí, okay. Ya lo voy a avisar.
3: Dale. Lu, felicitaciones y que lo pases hermoso.
4: Muchísimas gracias, Fla. Te mando un beso enorme.
3: Adiós.
4: Gracias.

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2: Muerte de Maradona. Pidieron 12 años de prisión para Leopoldo Luque y 8 para Agustina Kosachov. La fiscalía también solicitó 10 años para Nancy Forlini y penas de entre 4 y 5 años para otros 3 profesionales. Desistió de acusar al médico clínico Pedro Di España. Causa Andy, sobreseyeron al jefe de sistemas de la Suizo Argentina. La decisión fue adoptada por los jueces de la Sala 1 de la Cámara Federal. Era investigado por obstaculizar la investigación. Nicolás Tagliafico realizó un duro análisis de lo que fue la actuación de la Albiceleste en la final de la Copa del Mundo ante España. ¿Qué dijo? Lamentablemente, tácticamente, creo que nos pasaron por arriba. El cansancio, yo creo que emocional, físico y mental, jugó un papel muy importante. Títulos a las 5 de la tarde y 9 minutos.
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esta hora en San Ramón de la Nueva Orán, en Salta. 29.6 la sensación térmica. Calor. En La Rioja, 24 grados la temperatura actual. En San Salvador de Jujuy, 23 grados 2 décimas. En Puerto Madryn, en Chubut, 6 grados 7 décimas la sensación térmica. En San Carlos de Bariloche, Río Negro, 7.6 la actual. En Córdoba, 21 grados la actual, 21 grados, así, redondito. 56% la humedad, viento del sur a 13 kilómetros en la hora. Cielo nublado, acá dice algo nublado. Visibilidad de 10 kilómetros, no, iba a decir que quizás el dato no era correcto, pero el que sabe, sabe. Cielo algo nublado en Córdoba.

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Y un oyente que se llama Mirna, con Y, dice: Fla, ¿te llegan mis mensajes? Claramente que hay un número que no está bien, Mirna, así que lo voy a repetir. Es el 351-519-9917. Ese es el WhatsApp de la HIT. 351-519-9917. El de la Popu y el de Cadena son bastante similares, así que puede que haya algún numerito ahí que se haya equivocado y por eso es que no llegó. Espero haya podido agendarlo, querida amiga. Magia Blanca, Turf, 1725-1726. ¿Quién da más?

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fallo de la justicia italiana en sus redes sociales. Bueno, ¿qué es lo que dice el fallo? El tribunal de Milán dictó sentencia y declaró disuelto el matrimonio celebrado en San Isidro, y el fallo rechazó de plano los reclamos económicos de la empresaria, que, bueno, pedía 250 mil euros mensuales. Una moneda. Bueno, el tribunal consideró que Wanda cuenta con patrimonio e ingresos propios suficientes para sostenerse de manera autónoma, lo que tornó improcedente cualquier asignación por alimentos como cónyuge. Wanda Nara y Mauro Icardi están oficialmente divorciados, es lo que se conoció. 17:32, nuestro bonus track de hoy, queridos amigos. Qué lindo que suena. Ale Oliva siempre busca alguna perlita y de esas que habitualmente no se escuchan en la radio, para hacer como una suerte de recreo. Cambiar el mundo. Eric Clapton.

0: vas a estar. La canción que hacen los tipitos a las 5 de la tarde y 40 minutos. Nos cuenta, no tengo el nombre aquí de quién, pero dice que la radio es compañía desde hace muchos años. Ahora vivo en San Guillermo, Santa Fe, y le mando saludos a mi familia y amigos de Tanti. Abrazo. Y Nadia va terminando la jornada laboral. Te vuelvo a escuchar mañana. Buen regreso.
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0: Gracias.
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La policía de Córdoba acaba de informar que este viernes Instituto y Boca se enfrentarán a las 19:30 en el Mario Alberto Kempes por el torneo clausura. Desde temprano, eso es lo que

0: Info que acaba de publicar la policía de Córdoba de cara al enfrentamiento de mañana entre Instituto y Boca. Baby Wow. Eso cantó Carol G. 17:55 en toda la Argentina.
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2: Veo que en la página todavía está la fotito que dice horario corrido Flavia de la Mayor, así que tengo que hacerme cargo. Me gustaría, es como el cucú, ver el momento en el que se actualiza. No, está Flavia todavía. Sí, me tengo que hacer cargo. Bueno, un abrazo grande para David de Las Parejas, Santa Fe, primera vez que nos escribe. Fede, el ferretero santiagueño, escuchándonos también. Está Mel, está Moni desde Tianfunes. Está Sandra, escuchándonos en la Galería Planeta. Un beso grande, gracias. 6:00 p.m, en punto, y ya está el señor Mauricio Palacios con todos ustedes.
3: Moni, ¿sos vos?
2: Ya, mirá, son las 6:00 p.m. y un puñadito de segundos y todavía está Flavia. O sea, mira, si vas...
4: Es que cambia cuando cambiamos de lugar.
2: Ah, es como...
4: Tiene un sensor, ahí el asiento... Y cuando detecta los 120, ahí cambia.
2: Ay, pero que me da como un poco de pudor.
4: No, es óptico. Tiene un sensor óptico.
2: Que como los autos.
4: Claro.
2: Como cuando no te pones el cinturón de seguridad.
4: Exactamente. Cuando ponemos el cinturón nuestro ahí, ¡chum!, cambia la fotín.
2: No, porque me imagino un montón de sensores y algunos...
4: No, ese es. Es todo biométrico.
2: Está, ay, qué fachero que estás en esa foto.
4: ¿Viste? Y nos cambiamos y se cambió.
2: Estás así como, ¿viste? Estamos hablando de la foto que aparece en cadena3.com.
4: Sí.
2: En el margen inferior. Y veo que Mauricio está como de coté.
4: Sí.
2: Con una remera negra.
4: Sí.
2: Como en los programas de noticias.
4: No, se dice como sosteniendo el aire. Entrando panza.
2: Repite, saca la foto, dale. Y salís así como... Bueno, a mí me pasa lo mismo. Kanki me dice que tengo que sonreír con los ojos.
4: Si no, más difícil.
2: Claro, porque si no le salgo en toda la foto con los ojos cerrados.
4: Claro, más difícil que barrer trocopor con viento.
2: Gracias, mañana cuando me diga, tenés que sonreír con los ojos. No puedo sonreír con los ojos. Chame, Kanki, no. Terminó la foto.
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4: Aquí estamos, 6:02 p.m. Bienvenidos a Hitódromo. Nos quedamos con ustedes hasta las 21 horas. En este, podemos decir, una antesala, como la picadita, la previa del fin de semana. Mañana ya llegará el viernes de hitazos y hoy venimos así como... Así que, señoras, señores, amigos, nos quedamos aquí en estas 3 horas disfrutando de excelentes canciones y de mucha vibra porque...

0: hacía mucho no compartíamos esta canción. Le pertenece a Avicii, se llama For a Better Day. Esperando que todos tengan así un mejor día, un buenísimo, excelente, una linda tarde, un lindo volver a casa, agradable. Sí, tampoco pedimos que sea así como 5 estrellas, con que sea una vuelta a casa de un día sin problemas. Ya estamos, creo que es negocio, ¿no? 8 minutos pasaron de las 6 de la tarde. Esa onda así media gospel que tiene la canción, me encanta, me encanta.
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0: Eso. Mario nos escucha desde Hernando. Abrazo grande. Fuerte abrazo, Mario. Llega Luis Fonsi. La canción se llama Me Despido.

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2: Estos son los horarios para el Gran Premio de Singapur. Singapur es la siguiente parada de la temporada 2026 de la Fórmula 1 y marcará la última con formato sprint para la temporada actual de la máxima categoría, lo que representa un cronograma diferente al de un fin de semana habitual. Franco Colapinto buscará reencontrarse con los puntos en un trazado en el que ya demostró que puede ser competitivo cuando corrió allí por primera vez en 2024, cuando quedó a las puertas del top 10. El día viernes tendrá lugar la única práctica libre a partir de las 5:30 de la mañana. La clasificación para la carrera sprint comenzará a partir de las 9 horas. El sábado, la carrera corta se largará a las 6 de la mañana, en tanto que la clasificación tendrá lugar a partir de la hora 10 de nuestro país. El domingo, la carrera se larga a las 9 de la mañana, hora argentina.
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música de Los Auténticos Decadentes. La canción se llama Un Osito de Peluche de Taiwán. Está el equipo completo, Fernanda Rojas en la producción, Fer Balea también, musicalizando a nuestro querido André Moya. Del otro lado, mucha gente conectada a Cadena Hit, porque estamos en muchísimos lugares de nuestra República Argentina que se van acoplando a su frecuencia a la programación de Hitódromo. 18 con 17 minutos. Siga Cat Psy con Animal.

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0: Es la música de Babasónicos y la canción se llama Miau. El próximo 23 de octubre, cae día viernes, Babasónicos estará pisando suelo cordobés para presentarse en la Plaza de la Música. Vienen a presentar Cuerpos, volumen 2. Y vamos a estar, lógicamente vamos a estar ahí porque te lo presenta Cadena Hit.
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0: Viene la música de Big One junto con Eugenia Quevedo y la canción se llama Para Repetir. 18:24. Ya estamos entrando en el mensajero de Cadena Hit. Con ustedes hasta las 21 hacemos Hitódromo. ¿Cómo dice?

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Este es Pedro Capó, la canción se llama Caer y Levantarse, parte de lo nuevo de Pedro Capó, sonando a las 18:40 minutos. Mauri, ¿le mandas un saludo grande a mi mamá Mirta, que está cumpliendo años? Me encanta la radio. Susi me dice, Susi, Silvina y Janet, estamos escuchándote. Laura me dice, escuchando desde General Alvear, Mendoza, son una gran compañía. Qué lindo, qué hermoso. Lili me dice, me dedicas a la canción de Coti. Para Lili, de Cosquín, para Tommy, son geniales, los quiero. Bueno, gracias, gracias. Nosotros estamos en todo el país, abrazando y llegando a más de 150 ciudades. Todos los días se suma un adherente nuevo a Cadena Hit. 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Llega el vivo de Tan Biónica. Esto fue grabado en River Plate. Un registro espectacular de la vuelta de Tan Biónica, con sus mejores canciones y con grandes invitados. Nos estamos preparando, porque en noviembre, ahí estaremos con ellos otra vez. Esto se llama Lunita de Tucumán.

0: gracias.
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es la música de Miley, la canción se llama Bass Pursuits. 18:48. Es el 8 de octubre, estamos en jueves, estamos en Hitódromo. 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Mientras vos vas participando, nosotros vamos a escuchar a Marcela Morelo, que se viene a Córdoba. Faltan horas nada más para que la recibamos y por supuesto que te la presentamos.

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0: Camilo. La canción se llama El Árbol. Nuestros amigos de Cines Dino han enviado entradas dobles para que ustedes puedan ir al cine. ¿Tienen ganas? ¿Se copan con ir a Cines Dino? Bueno, vamos a activar el mensajero de la radio para que vayan dejando sus datos y un lindo mensajito. Nos vamos a Cines Dino a ver una peli, tengo entradas dobles. Pueden participar también en el 351-519-9917. Despacito. Bueno, 351-519-9917. WhatsApp de Cadena Hit, que tiene que estar recontra, recontra, recontra guardado y agendado, así como Cadena Hit.
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0: Vamos terminando esta hora. La canción se llama Una contra otra. Son las pastillas del abuelo. 18:58. No sé a ustedes, pero a mí se me pasó volando esta primera hora. Armamos las noticias, nos preparamos para arrancar la segunda y seguir acá. ¿Llueve? ¿Se largó a llover en Córdoba? ¿Qué onda? A ver.

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2: Imparable aluvión en Santiago de Chile afectó zonas residenciales y arrastró autos y colectivos. Fue en el barrio San Carlos de Apoquindo, en Los Condes. En medio de las intensas lluvias, un torrente con barro y materiales avanzó por la avenida General Blanche, pasó cerca de viviendas, universidades, colegios y una clínica. Las imágenes son impresionantes. Investigan la muerte de un suboficial de 20 años en la base aérea de Morón. El joven prestaba servicios en la base aérea y murió durante la tarde del miércoles. La Fuerza Aérea expresó su pesar y aseguró que colabora con la justicia para esclarecer lo ocurrido. Caso Maradona, pidieron 12 años de prisión para Leopoldo Luque y 8 para Agustina Kosachov. La Fiscalía también solicitó 10 años para Nancy Forlini y penas de entre 4 y 5 años para otros 3 profesionales. Desistió de acusar al médico clínico Pedro Dispagna. 19:03 en Córdoba y en toda la República Argentina, iniciando nuestra segunda hora en Hitódromo.
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0: Es Shakira junto con Maluma. La canción se llama Agua. Un abrazo grande para Raúl, que me está haciendo ahí un comentario técnico acerca de la lectura de las noticias. Y lo tomamos en cuenta, Raúl, lo tenemos en cuenta. Te mandamos un abrazo grande, gracias por tu apreciación. Es el estilo de la radio, es así. Tiene que ser así. Claro. Hablamos a este volumen, porque si habláramos a este volumen, no es, ya sería otra cosa, ¿viste? Claro. Es así. El director dice, tiene que ser así, así tiene que ser. Y Mauri, que es obediente, lo hace. 19:09, 18:06 en Córdoba. El cielo cubierto, la humedad del 68%. Viento del sur a 21 kilómetros por hora. Hay pronóstico de lluvia para los próximos días. Por lo menos para mañana tenemos lluvia. Y para la semana que viene, el martes, podríamos tener nuevamente chaparrones. Así que a mantener limpios los desagües, a no dejar mugre ni basura tirada en la vía pública. Así no se tapan los desagües y no tenemos que andar con problemas, ¿viste?
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0: Oh, la canción que se viene. La presentamos el sábado pasado y fue uno de los temas que mejor recepción tuvo, porque es un tema histórico, es un tema que viaja desde la década del 70, 80. La grabó originalmente Janet. La canción se llama Frente a Frente. Le pertenece a David Bisbal, que también está a horas de llegar a Córdoba. Lo escuchás en la hit.

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0: música de Milky. La canción se llama Just The Way You Are, junto al señor David Guetta, oficialmente DJ número uno del planeta, nuevamente en la clasificación de la DJ Mag. Me llegó eso. Amigos fans de Guetta me mandaron como diciendo, ¿viste? Vos que dijiste que no iba a volver al número uno.
1: Hola Mauri, ¿cómo estás? Hola. Me llamo Soledad Pereira, te estoy hablando. Hola, Soledad. De la pastelería en Alta Córdoba.
0: Sí.
1: Un saludo a mis hermanos que se me ríen después de mi tonada cordobesa. A mis hermanos los Pereira, que van a saber quiénes son. Se me ríen cuando me escuchan en la radio.
0: Oh.
1: Quería participar por las entradas al cine.
0: Sí.
1: Me vendría bien para este fin de semana largo.
0: Bien.
1: Mis tres últimos números de DNI son 001 y mi teléfono 3516-316349.
0: Ajá. Bueno.
1: Todos los días. Te mando un besito.
0: Beso. Che, escúchame. No hacía falta que dejara el número de teléfono, pero a los hermanos que se ríen, hay que decirles, ¿sabes qué? Si yo gano las entradas al cine, me van a tener que pedir, por favor, que lo lleve. Cruzando el charco, esto es Tirado.

0: música de Maná. La canción se llama Tú tienes lo que quiero. Por acá me dice Gisela: Mauri, ¿cómo estás? Se viene el Día de la Madre y no sé qué regalarle a mi mamá. ¿Qué le podemos regalar? Que tiren data a los oyentes, me dice Gisela. Vos sabés que yo siempre doy el mismo testimonio con respecto a los regalos. Muchas veces regalar algo de sorpresa, así por regalar, es preferible ir y preguntarle a la persona qué quiere y regalárselo. Yo soy de los que trata de estudiar un poco cómo es la persona, qué necesita, qué le gusta, y por ese lado ir, viste, y regalar, porque es como que... ¿cómo? No sé cómo explicarlo. Cuando regalo algo me gusta que se note que me fijé en la persona y no fui y le compré cualquier cosa para llevar algo. Así que, bueno, seguramente si es tu mamá a la que le tenés que regalar, o a tu mamá u otras mamás, bueno, hay que hacer una investigación previa. Tenemos tiempo.
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0: Digo, de pronto me parece, tenemos algunos días como para pensar, hacer alguna estrategia ahí, algún regalito lindo. Llega ahora Paulo Londra. La canción se llama Me asfixia la ciudad. 19:28 minutos.
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0: saber quién se lleva los pases al cine. Ya en minutos, salen las entradas para ir a Cines Dino. Invitaciones que deja Cadena Hit acá para que vos te las lleves y puedas disfrutar de un lindo momento en familia, con amigos, con amigas, futuro novio, futura novia, tal vez, con tu hijo, con tu hija. Bueno, ya en minutos nada más hacemos sorteo, Rami me dice, abrazo grande desde Sáenz Peña, Chaco. ¿Alguna canción de Linkin Park puede ser? Bueno, escuchándote aquí en La Óptica, me dice Vanessa. Muy buena la radio, Mauri, me dice Vero. Gracias, Vero. Gracias, gracias. Mucha gente participando de los concursos. ¿Ya dijiste la palabra clave de hoy? No, todavía no, no ha llegado. Estoy viendo, allá a lo lejos, en la punta del escritorio, estoy viendo un sobre. Y puede ser ese el sobre, ¿eh?
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0: no te va a gustar en el aire.
1: Hola, Mauri. Hola. Te habla Fione, desde acá, desde Calera.
0: Hola, Fiore.
1: Firme en el trabajo, escuchándote como siempre.
0: Hola, Fiore de Calera, firme en el trabajo.
1: Me reí el otro día porque...
0: ¿Qué pasó?
1: Me he vuelto tan fanática de ustedes que a todos lados donde voy, los escucho en casa, pongo la radio, en el auto pongo la radio, en el trabajo pongo la radio.
0: Es más tierna.
1: Y mi hermano ahora cambió el estéreo del auto.
0: Sí.
1: Y ya no podemos escuchar más radio.
0: Pará. ¿Cómo que no se puede escuchar más en el estéreo nuevo del hermano?
1: Así que voy en un con un silencio.
0: ¿Por qué?
1: No pongo ni música. Enculada hoy.
0: Pará. No, este mensaje me hizo el día. Enculada hoy.
1: Pero bueno, después... me refugio en el trabajo escuchándolo las 6 horas que estoy. Te mando un beso enorme y bueno, participo por unas entraditas del cine que hace mucho que no participo. Así que espero tener la suerte. Te mando un beso enorme.
0: Enculada voy. ¿Cómo va a cambiar el estéreo y no puedo escuchar más la radio? ¿Sos loco vos? ¿Qué tenés? Ay, Dios. Mandame el número del hermano que le regalo un estéreo mejor. Ah.

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1: David Bisbal, Frente a Frente.

0: Hola Mauri, ¿cómo estás? Somos el Taller Creando. Acá los chicos te quieren pedir alguna canción de o Bad Bunny o Karol G, la última que salió que no recordamos el nombre, o la canción Superestrella de Aitana. La que más te guste, la vamos a escuchar. ¡Un beso!
1: ¡Chao!
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0: Es la música junto con Iván Noble. La canción se llama Mi historia entre tus dedos. Mauri, ¿por qué te reías tanto? Me lo perdí porque entró gente justo. Bueno, entre otras cosas, porque hay una parte del mensaje que nos envía un oyente que dice esto.
1: Y mi hermano ahora cambió el estéreo del auto y ya no podemos escuchar más radio. Así que voy en un, con un silencio. No pongo ni música. Enculada voy.
0: Claro, nos cuenta que el hermano cambia el estéreo del auto y no pueden escuchar más la radio en el auto. Entonces, está como, o sea, para los que a lo mejor son de otra provincia, decir enculado me parece que es muy cordobés. Ah, está enojada, está mal, claro. Y eso me causó gracia porque dice, ni música hay, enculada voy. Me causó mucha gracia, perdón, me tenté fuerte. No sé qué sea la situación, es como que me da ternura y me da gracia. Perdón a Fiore que mandó el mensaje, que me ría.
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0: La justicia rechazó planteos de Máximo y Florencia Kirchner para suspender el decomiso de sus bienes. Por unanimidad, la Sala Cuarta de la Cámara Federal de Casación Penal se pronunció en contra de los pedidos de los hijos de la expresidenta para evitar que se avance sobre las propiedades a su nombre. Por la muerte de Maradona, pidieron 12 años de prisión para Leopoldo Luque y 8 para Agustina Kosachov. Investigan un caso, se casó con su cuidadora 21 días antes de morir y ahora investigan el polémico matrimonio. Familiares del reconocido profesor de piano busca esclarecer las circunstancias del matrimonio que celebró con su cuidadora apenas 3 semanas antes de morir, mientras avanzan las actuaciones judiciales. Es la hora 20 con 2 minutos, la temperatura 17 grados, 7 décimos. 70 el porcentaje de humedad para mañana viernes, pronóstico de lluvias y tormentas aisladas, mínima 11, máxima 17 grados.
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0: Acá estamos, iniciando nuestra última hora. Ya se viene la palabra clave del día, así que a prestar atención. También se vienen ellos. Una dupla que cada vez me gusta más. Casi que les pediría que graben otra canción. Olivia Wilde, Coti, tus errores.

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0: himno de Elton John junto con Britney Spears. La canción se llama Hold Me Closer. 20:08. Mauri, ¿cómo estás? Me encanta el programa. ¿Ya dijiste la palabra clave? Me dice Carola. ¿Carola? Escucha. Estoy desarmando el sobre. Acá está. Acá tengo. 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
0: Hoy hubo una activación muy linda con Caligaris en el Patio Olmos de la ciudad de Córdoba. Estuvieron los Caligaris en vivo, te lo mostramos a través de la web, a través de las redes. Si querés pasar por el Instagram de Cadena Hit y revivir todo lo que fue la presentación de Caligaris. Momento muy bonito. Y el registro de esta canción en vivo. Estamos hablando de los Caligaris, acá con los Auténticos Decadentes, juntos en Te Quiero Tanto.

0: Es la música de Alan Walker, la canción se llama Faded. 20:19. Por acá Andrea, Julie y Cintia me dicen, te estamos escuchando desde Salta, embarcación. ¡Qué bueno! Abrazo grande, che. Desde Tupungato nos escucha Iván, que me está pidiendo la canción de la película Cruel Intentions. ¡Opa! ¿Cuál es esa, che? ¿Cuál es esa? 20:20. Y aquí estamos hasta las 21. Ya en un ratito viene Meli.
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2: Acá está una canción para subirle el volumen a la noche y en 5 minutos sorteamos las entradas de Cines Dino. Llega Juana la Loca y Sábado a la Noche.

a sortear los pases al cine, a ver quién se lleva estas entradas. Sortealo ya, Mauricio, me dice, por el amor de Jebus. Bueno, dale. Acá estoy descargando todo.

¿Querés ir a Cines Dino? Bueno, atención. Vamos a sortear ya. A ver. Escuchando desde Chilecito, La Rioja. Me dice por acá Gabriel. Gracias, Gabriel. A ver. Sorteamos pases de Cines Dino. La gente que está escuchando en la ciudad de Córdoba.

el nombre? Acá está. Mauri, si puede ser, quiero 4 entradas al cine. Estoy haciendo macetas recicladas para la fundación donde trabajo. Mi nombre es Noelia Chincho. Noelia Chincho 075. Noelia. Noelia Chincho 075. Noelia, te esperamos por aquí por la radio. Alvear 139. Se lleva los 2 dobles para ir al cine. Así que bueno, salidita de A4 ahí para Noé. Noelia, podés venir de 9 de la mañana a 9 de la noche. Documento en mano, y si no, envías a algún comisionista, amigo, alguien que te pueda hacer la gauchada de pasar a retirar las entradas por aquí, por Cadena Hit. Alvear 139. La Hit. Che, gracias a todos los que estuvieron participando. Linda cantidad de mensajes, ¿eh? Hermosa cantidad de mensajes. Nos vamos a respirar profundo. Calzamos bien los auriculares o subimos bien el volumen de la radio. Si entra algún cliente, dejalo que mire tranquilo mientras vos escuchás. Asignar

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0: 20 con 36 minutos. Aquí estás escuchando a Bruno Mars. La canción se llama I Just Might. ¿Me repetís quién ganó que no pude escuchar? No me digas que no pudiste escuchar quién. No me digas. Bueno, ya te repito. En un ratito, en un ratito. Mariano, digo, Mauri. ¿Cómo te explico que entre tres anotamos cualquier palabra? Esta semana tuvimos muy disociados en la ofi. ¿A alguien más le pasó? Me dice María del Carmen. Y muchas veces pasa.
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0: Porque hay una especie como de endemia de gente que interrumpe, ¿viste? Estás por anotar la palabra clave, te interrumpen y se arma como un teléfono descompuesto ahí. Pero bueno, lo importante es participar. Claro, ustedes anoten lo que sea, anoten.

0: Agostini junto a Los Ángeles Azules y la canción que se llama Pael, una de las canciones de los 40 de la hit, una de las canciones que suena y suena y suena porque es preferida en todo el mundo. ¡Claro! Hola Mauri, te escucho siempre y da la casualidad que es mi ingreso a mi guardia. Me dice Laura, está participando por los pases al cine. Te cuento Laura que recién sorteamos las entradas del cine. Recién. Y se llevó las entradas Noelia Chincho 075. Si la conocen a Noelia Chincho 075, le avisan, porfa, que las entradas del cine la están esperando aquí en Alvear 139.
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0: Vamos a mover un poquito la noche del jueves con algo de ritmo. Este le pertenece a Thalía y a Lucra, la versión Lucra de este hitazo que se llama ¿A quién le importa?

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0: canción le vamos a mandar un muy importante abrazo, saludos, felicitaciones, buena vibra, choque de puños, un par de lagartijas, flexiones de brazo, ¿qué más podemos hacer? Unas sentadillas. A todos los profes de educación física, hoy es el día del profe de educación física, de las profes también de educación física, así que les mandamos un abrazón. Feliz día, profes. Así se marca, ¿eh? 8 de octubre, día de los profesores y las profesoras de educación física, que se ponen de la nuca cuando alguien le dice: el profe de gimnasia. Sí. Se ponen así por... Es como que... Claro, no. Son profes de educación física. ¡Feliz día! Che, ¿hay alguno escuchando?
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0: Me imagino debemos tener varios sintonizando Cadena Hit a esta hora. Llega la música de Benja Amadeo. Esto es Mil Disparos. Ya estoy...

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1: Bueno, acá estamos para cerrar el programa. Ha llegado Meli para hacerse cargo de una noche más. Hola, Meli.
2: Hola, Mauricio. ¿Qué tal?
1: Muy bien.
2: Buen jueves. Buen jueves de lluvia.
1: ¿Está lloviendo?
2: Sí. Lloviznando.
1: No me digas.
2: Sí.
1: Surprise.
2: Hace como una horita más o menos, pero como que de a momentos tenue, un poquito más intenso, tenue.
1: ¿Sabes lo que me pasa? Que se apaga la luz del sol.
2: Sí.
1: Nos quedamos sin luz solar y dejo de ver por el efecto de